Se ofrecían sacrificios, pero materiales, corderos o toros. Pero ahora no. Se trata de ofrecer sacrificios espirituales, que es la ofrenda de nuestra propia existencia. Sacrificios que hayan de ser agradables a Dios. ¿Y cómo serán agradables a Dios? Si cumplimos la voluntad del Señor. Si es realidad lo que decimos, hágase tu voluntad. Sacrificios agradables a Dios por medio de Jesucristo. Él es el sumo sacerdote y nosotros ofrecemos los sacrificios por medio de Él. Ustedes recuerdan que, según el Evangelio de Juan en el capítulo 20, cuando Jesús se manifiesta a los discípulos que están escondidos por miedo, y entre ellos ya está Tomás, Jesús le dice que le permite que le toque las llagas, y al final le dice: Tomás, mira, dichosos los que crean sin haber visto. Bueno, pues esa frase que encontramos en el Evangelio de Juan en el capítulo 20, la volvemos a encontrar ahora en la primera carta del apóstol San Pedro en el capítulo 2, cuando dice: dichosos no aquellos que crean, sino dichosos ustedes los que han creído. Ya no es solo un anuncio o es una profecía. Es una consideración de la realidad. Ustedes son bienaventurados, son felices, son dichosos, porque la primera bienaventuranza era la de la fe. Dichosa tú que has creído, como dijo Isabel a María. Y la última bienaventuranza es la fe. Dichosos los que crean sin haber visto. Y ahora, en la primera carta del apóstol San Pedro, he aquí que reaparece esa bienaventuranza. Dichosos ustedes los que han creído. Y los que no han creído, hombre, si no han creído porque no han tenido oportunidad, el Señor tendrá misericordia de ellos. Pero si no han creído porque se negaron a creer, como dice aquí la carta, esos no tienen el mismo destino. Y para ellos vale lo que dice la Biblia. La piedra que rechazaron los constructores ha llegado a ser la piedra angular. Pero también para algunos como ustedes, que no han querido creer, se ha convertido en piedra de tropiezo y roca de escándalo. Bueno, pues el escándalo es lo mismo que el tropiezo. Han tropezado y te puedes caer. ¿Y cómo tropiezan? Tropiezan en ella los que no creen en la palabra de Dios. Los que se creen ellos tan sabios, o tan sabiondos, decimos en España, que desprecian todo lo que les dice la palabra de Dios porque ellos saben más. Ellos saben mucho más que la palabra de Dios. Ellos tienen respuesta para todas las necesidades, para todos los dolores, para todas las desgracias. Y por eso no creen en la palabra de Dios. Se sitúan, no viven la humildad, viven el orgullo, la altanería. Son altaneros, se colocan en lo más alto. Y en esto se cumple también un designio de Dios, porque también Dios sabe que hay muchas personas que no creen en la palabra de Dios porque se sienten súper importantes. No. Pues ustedes, dice la carta de Pedro, ustedes por el contrario, descubran que son estirpe elegida, sacerdocio real, nación consagrada a Dios y pueblo de su propiedad. Cuatro títulos: estirpe elegida, sacerdocio real, nación consagrada a Dios y pueblo de la propiedad de Dios. ¿Y quiénes son esos? ¿Los de la tribu de Judá? ¿Los de Rubén? ¿Los de Benjamín? No, los que han creído en Jesús. Se trata ya de un nuevo pueblo, una nueva comunidad y una nueva alianza. ¿Y para qué han sido elegidos como estirpe elegida, como sacerdocio real, como nación consagrada, como pueblo de la propiedad? ¿Para qué? ¿Todo eso qué? ¿Son títulos para colocarlos en un diploma, en la pared de nuestra oficina? No. Han sido elegidos para que proclamen las obras maravillosas de aquel que los llamó de las tinieblas a su luz admirable. Para que sean testigos, para que sean pregoneros, para que sean misioneros, para que proclamen las obras maravillosas de aquel que los llamó de las tinieblas a su luz admirable. Bueno, pues este es el contenido de esta primera carta del apóstol San Pedro en el capítulo segundo, versos del 4 al 9. Yo creo que

Tiene y tema para un retiro. ¿Cómo hemos sido llamados? Hemos sido elegidos como piedras vivas para unirnos a la piedra fundamental que es Jesucristo nuestro Señor y para que podamos de esa forma anunciar y proclamar las obras maravillosas que el Señor ha hecho en nosotros. Las obras maravillosas de aquel que nos llamó. Nos llamó de la oscuridad, de las tinieblas, del abandono, del miedo, del fracaso, y nos ha llamado para participar de su luz. Un texto realmente maravilloso. Damos gracias porque Él nos ha llamado, porque Él nos ha elegido, Él nos ha consagrado y nos ha confiado una misión que nosotros no habríamos ni imaginado, no habríamos ni soñado en esta dignidad que el Señor nos ha conferido. Bueno, pues vamos a descansar otro momentito, porque todavía nos queda leer el Evangelio, meditarlo y tal vez hacer un examen de conciencia. Vamos a descansar un momento.

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10: Mis queridos hermanos, estamos de regreso comentando los textos que componen la liturgia del quinto domingo del tiempo de Pascua. Como han visto en la primera lectura, se nos hablaba de la elección de los diáconos, que llamamos aquellos siete varones de nombre griego. En la segunda lectura veíamos que en la carta del apóstol San Pedro se habla de la elección de todos los bautizados para formar parte del nuevo pueblo de Dios, una nación consagrada, una estirpe elegida, un sacerdocio real, un pueblo de la propiedad de Dios. Bueno, y con eso llegamos al texto del Evangelio, que está tomado de San Juan, capítulo 14, versículos del 1 al 12. A poco que conozcamos el Evangelio, decimos, ah, el capítulo 14, eso es el contexto de la última cena, ¿no es cierto? Pues sí, han acertado. Vamos a ver qué se nos dice. En aquel tiempo, y en aquella circunstancia de la última cena, Jesús dijo a sus discípulos, «No pierdan la paz. Si creen en Dios, crean también en mí. En la casa de mi Padre hay muchas habitaciones. Si no fuera así, yo se lo habría dicho a ustedes, porque ahora voy a prepararles un lugar». Cuando me haya ido y les haya preparado un lugar, volveré y los llevaré conmigo, para que donde yo esté, estén también ustedes. Y ya saben el camino para llegar al lugar a donde yo voy. Pero entonces Tomás le dijo: Señor, no sabemos a dónde vas. No sabemos a dónde vas. ¿Cómo podemos saber el camino? Y Jesús le respondió: Yo soy el camino, la verdad y la vida. Nadie va al Padre si no es por mí. Si ustedes me conocen a mí, conocen también a mi Padre, y ya desde ahora lo conocen y lo han visto. Y entonces intervino otro discípulo, Felipe, que le dijo: Señor, muéstranos al Padre y eso nos basta. Y Jesús le replicó: Felipe, ¿tanto tiempo hace que estoy con ustedes y todavía no me conoces? Quien me ve a mí ve al Padre. Entonces, ¿por qué me preguntas, por qué me pides, muéstranos al Padre? ¿O no crees que yo estoy en el Padre y que el Padre está en mí? Las palabras que yo les digo, no las digo por mi propia cuenta. Es el Padre que permanece en mí quien hace las obras. Créanme, yo estoy en el Padre y el Padre está en mí. Si no me dan fe a mí, créanlo por las obras. Yo les aseguro, el que cree en mí hará las obras que hago yo y las hará aún mayores, porque yo me voy al Padre. Palabra del Señor. Gloria a ti, Señor Jesús. Como ven, es un evangelio que parece un poco difícil, pero quizá queda más claro gracias a las preguntas de dos discípulos que parece que no se han enterado. Uno es Tomás y otro Felipe. Pues bien, en este domingo quinto de Pascua volvemos al cenáculo y escuchamos la promesa de Jesús a sus discípulos: los llevaré conmigo para que donde yo estoy estén también ustedes. Evangelio de Juan, capítulo 14, versículo 3. El Evangelio recoge las intervenciones de dos de sus discípulos. El primero de ellos es Tomás, aquel que se había mostrado dispuesto a subir con Jesús a Jerusalén, aunque corrieran peligro de muerte. Y también el que, después de la muerte de Jesús, cuando le anuncian que está resucitado, él dice: no me lo creo si no veo sus llagas. Pues ahora aparece también Tomás, que confiesa abiertamente que él no sabe a dónde va Jesús. Y si no sabe a dónde va, no puede conocer el camino. Si no sabe cuál es la meta, tampoco puede saber cuál es el camino que lleva a la meta. Y esa manifestación, esa confesión, provoca unas palabras de Jesús que lo definen con tres palabras: yo soy el camino, la verdad y la vida. Seguro que todos ustedes saben citarlas al pie de la letra. Se encuentran en el Evangelio de Juan, en el capítulo 14. ¿Recuerdan? Capítulo 14, versículo 6. Bueno, pues también nosotros parecemos un poco desorientados. Y en este momento más todavía. No sabemos bien dónde estamos, no sabemos qué pasa con nosotros, no sabemos si las leyes nos favorecen o nos perjudican, no sabemos a dónde dirigir nuestros pasos, no sabemos a dónde dirigir nuestra mirada, no sabemos a quién escuchar porque nos hablan de una situación y de otra. Y eso ocurre en todos los países de la Tierra, no crean que solamente en el país donde está usted. No sabemos a dónde dirigir nuestros pasos. Pero el Señor es el camino que nos lleva a la vida y que nos descubre la verdad. Bueno, no sé si Tomás se daría por satisfecho de esto que le dijo Jesús. El caso es que después interviene Felipe. También a Felipe le conocemos, ¿verdad? Porque él estaba cuando la multiplicación de los panes y los peces, y también estaba cuando, con motivo de la entrada en Jerusalén, se acercan unos peregrinos, posiblemente de lengua griega, y oyen hablar a Felipe y a Andrés, los dos tenían nombre griego, y se acercan para decir, quisiéramos hablar con el maestro de ustedes. Así que Felipe ya tiene algunas intervenciones a lo largo de los evangelios. Y hoy también tiene algo que decir. Dirige a Jesús una petición. Señor, muéstranos al Padre y eso nos basta. Bueno, pues también en ese ruego nos sentimos representados nosotros, ¿no creen? También nosotros invocamos al Padre, pero nuestra invocación a veces es un poco hipócrita. No valoramos la paternidad de Dios cuando lo invocamos en las horas amargas y cuando lo olvidamos y las cosas nos van bien. Cuando tenemos salud, cuando tenemos ingresos económicos, cuando tenemos un buen trabajo, pues creemos que todo nos lo merecemos nosotros mismos. En cambio, cuando estamos enfermos, cuando muere uno de los hijos, cuando nos despiden en el trabajo, cuando sentimos que hay una persecución porque estamos como ilegales, entonces sí nos acordamos de Dios y decimos, ¡ay, padrecito, ore por mí! Bueno, un poco hipócritas sí que somos, ¿no? Felipe dice, Señor, muéstranos al Padre y nos basta. Bueno, el Padre está ahí y está cuando las cosas te van bien y cuando las cosas no te van del todo bien. Bueno, ¿y qué responde Jesús? Jesús les dirige una exhortación y una promesa. La exhortación es, crean en mí. Yo estoy en el Padre y el Padre en mí, y si no, crean a las obras. Esto es la exhortación. Y después la promesa. El que cree en mí, también él hará las obras que yo hago, y las hará todavía mayores. Bueno, vamos a desmenuzar esto. Primero la exhortación. Créanme, yo estoy en el Padre y el Padre en mí. Esa palabra evoca las que el Evangelio pone en boca de Jesús, después de la curación del paralítico de Betesda, por ejemplo. La fe implica aceptarlo como el Hijo de Dios. Él es nuestro Maestro. Él es nuestro Salvador. Él es nuestro Señor. Dice Jesús, crean en mí. Creemos que Él vive y creemos que camina con nosotros. Pero después dice, y crean en las obras. Las obras eran la prueba de su verdad. Las obras de Jesús eran, y son todavía hoy, el mejor testimonio de su mensaje. Por brillantes, por eficaces que parezcan nuestras obras, fíjense, son nada, nadita, son insignificantes, si no son el reflejo de las obras de nuestro Señor. El que cree en Él hará las obras que Él hace. Y algunas todavía mayores. Llama la atención esa promesa de Jesús. Bueno, pues esa promesa solo será posible gracias a la exaltación de Jesús. Si aceptamos su cruz, si creemos en su resurrección, nuestras obras darán testimonio de la verdad de nuestro Maestro. Podríamos decir, oye, Señor, Señor Jesús, te rogamos que mantengas viva nuestra fe, que mantengas viva nuestra confianza, tanto en las horas de luz como en los días de niebla. Y de paso, Señor, envíanos tu Espíritu para que podamos dar razón de nuestra esperanza, ahora y siempre. Escucha nuestra oración. Queremos estar contigo porque tú eres la piedra angular. Tú eres nuestra luz. Tú eres nuestra paz. Tú eres nuestra fuerza. En ti confiamos. Perdona esa altanería que nos lleva a confiar demasiado en nosotros mismos. En ti confiamos. A ti te esperamos. Descansemos un momento, mis hermanos.

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1: Mis buenos hermanos y hermanas, después de meditar la primera lectura, la segunda, el Evangelio, yo creo que llega el momento en que hagamos un examen. Les propongo estas siete preguntas que he recogido en mi libro Hemos visto su estrella. Primera pregunta. Las palabras con las que Jesús trata de tranquilizar a sus discípulos recuerdan otras que encontramos en el libro del Deuteronomio y que se ponen en boca de Moisés. Si Dios prometía acompañar al pueblo de Israel, ¿puede tener miedo el nuevo pueblo de Dios? Él va con nosotros, ¿no? Segunda pregunta. Esta exhortación de Jesús se repite más adelante. La comunidad cristiana ha sufrido muchas veces la turbación. ¿Hemos aprendido a superarla? Tercera pregunta. Cuando nos vemos turbados, cuando pensamos en la turbación, solemos atribuirla generalmente a las asechanzas que se tienden a la iglesia desde el exterior. ¿A qué pueden deberse esas intrigas contra la iglesia? Cuarta pregunta. Si estamos realmente turbados, ¿no se nos ocurre pensar alguna vez que la turbación de la comunidad cristiana puede ser debida también a la mediocridad de los que nos consideramos sus fieles? Quinta pregunta. Hemos oído que Jesús exhorta a sus discípulos a creer en Él y a fiarse de Dios. Bueno, pues aquí está la pregunta. ¿Y qué dificultades pueden mover a las gentes de hoy a no creer en Dios y a no creer en Jesucristo? ¿Cuáles son las dificultades? Sexta pregunta. ¿Qué hacemos los cristianos y qué dejamos de hacer para que pueda ser escuchada hoy aquella palabra de Jesús que se recuerda al principio del Evangelio de Marcos? Arrepiéntanse y crean en el Evangelio. ¿Qué hacemos para que pueda ser escuchada hoy esa palabra? Y por último, por lo que a mí respecta, yo estoy realmente convencido de que si creo en Jesús, podré hacer las obras que Él hacía, como dice el Evangelio de hoy. Estoy convencido de esa autoridad, de ese poder, de esa capacidad que me va a dar la fe. Bueno, pues son siete preguntas para un examen de conciencia que tal vez puede hacerlo usted personalmente o pueden hacerlo en el grupo al que pertenece, si usted quiere, para reflexionar sobre el mismo Evangelio que es proclamado en la misa este domingo, para que no quede solamente en palabras que escuchamos, sino que sirvan también como pautas y claves para examinar nuestra propia vida. Bueno, y los antiguos padres de la Iglesia también hablaban de esto. San Hilario de Poitiers, obispo francés, en su libro sobre la Trinidad, dice: con la confianza y la firmeza propias de un apóstol, Felipe se lanza a pedir al Señor: Señor, muéstranos al Padre y nos basta. No está en peligro la fe, pero hay un error debido a la ignorancia. Por esto no negó haberlo visto, sino que pidió que se le mostrara. No deseó que se le mostrara como una visión corporal, sino que pidió una indicación para entender al que había sido visto. Había visto al Hijo en su aspecto humano, pero confiesa que no sabe cómo por ese medio puede llegar a descubrir al Padre Celestial. Así lo explicaba San Hilario de Poitiers. Y por último, mis hermanos, les invito a repensar esto en términos de oración. Yo lo he hecho humildemente en el libro Hemos visto su estrella. Dice así mi oración. Señor Jesús, algunas personas nunca han oído hablar de Dios. Otras han imaginado a Dios como un tirano que se enoja con el niño, con el niño que ha dicho una mentira o que ha robado un chocolate. En muchas ocasiones, Dios es confundido con una fuerza mágica a la que es preciso tener satisfecha para poder pedirle ayuda en los momentos más difíciles. Pero no, no es eso. Yo creo que hemos convertido a Dios en un ídolo. Lo hemos diseñado, ¿cómo diría?, según nuestros gustos, según nuestros deseos, según nuestros caprichos, según nuestras aspiraciones. Porque creemos que Dios ha creado al hombre, pero el hombre ha creado a su Dios. Ya hubo un filósofo que lo dijo. Dios ha creado al hombre, pero los hombres han creado a su Dios. Si ustedes recuerdan, Moisés deseaba ver a Dios, pero Dios no se dejó ver. Tan solo se dejó oír, se dejó escuchar. Y tú, Señor, te revelaste como el Hijo de Dios y nos enseñaste que Dios es un Padre con entrañas maternales. Padre y Madre, eso eres para nosotros. Tú decías que verte a ti equivalía a ver al Padre. Nos hacías creer que tu misericordia revelaba la misericordia del Padre. Y en ti, el Padre veía a la humanidad con la que tú habías querido identificarte para siempre. En ti, nosotros descubríamos la divinidad. Y en ti, el Padre descubría nuestra humanidad, si me perdona que lo diga así. Pero ya ves, los discípulos no veían el consuelo que aquella revelación podía aportarles. Atrapados entre la ambición y el temor, ni siquiera se imaginaban a Dios como el Padre que cuida de los hombres, más que de los pajaritos del cielo y más que de los lirios del campo, como tú, Señor, habías dicho. Pues bien, en la hora de tu despedida, el apóstol Felipe te pidió que les mostraras al Padre. Tengo que confesar que yo también hubiera manifestado ese deseo. Señor, muéstranos al Padre. Dinos algo más del Padre. Haznos ver cómo es el Padre. Cómo reacciona ante nosotros, ante nuestros gustos, ante nuestros caprichos, ante nuestros errores. ¿Cómo es el Padre? Yo creo que esa es una súplica que nosotros tendremos que dirigirte, Señor, cada día. Señor, muéstranos al Padre. Yo creo que no podemos tranquilizar nuestro espíritu diciendo que, bueno, que ya te hemos pedido esa revelación hace mucho tiempo, que hemos rezado muchas veces el Padre Nuestro, estamos convencidos que Dios es nuestro Padre, que nos corrige, que nos ama, que nos espera, que tiene mucha paciencia con nosotros y que nos espera a todos, todos, todos, como solía decir el Papa Francisco. Sí, yo creo que es un peligro pensar que esto ya lo sabía yo, esto ya lo he dicho, esto ya se lo he pedido. No, Señor. Señor Jesús, a todos nosotros también en este día, muéstranos al Padre y nos basta. Y esa es nuestra gran petición. Esa es nuestra súplica más ardiente, nuestra súplica más urgente. Muéstranos al Padre, porque eso nos basta. Bueno, pero con eso no hemos terminado la liturgia dominical de este quinto domingo del tiempo de Pascua. Después de meditar estas palabras, después de escuchar a Jesús que nos dice directamente, no pierdan la paz, si creen en Dios, creen también en mí. En la casa de mi Padre hay muchas habitaciones. Después de meditar esas palabras tan bellas, escucharemos cómo el sacerdote reza la oración sobre las ofrendas diciendo, Dios nuestro, que por el santo valor de este sacrificio nos hiciste participar de tu misma y gloriosa vida divina. Concédenos que así como hemos conocido tu verdad, de igual manera vivamos de acuerdo con ella. Es una oración muy profunda. Conocer la verdad y vivir de acuerdo con la verdad. Y al final, antes de impartir la bendición, el sacerdote dirigirá a Dios esta oración final. Señor, muéstrate benigno con tu pueblo, y ya que te dignaste alimentarlo con los misterios celestiales, hazlo pasar de su antigua condición de pecado a una vida nueva. Por Jesucristo nuestro Señor. Amén. Y ahora, mis hermanos, con todo mi cariño, imploro para todos ustedes la bendición del Señor. Que el Señor esté con ustedes y con tu espíritu. Y que la bendición de Dios Todopoderoso, Padre, Hijo y Espíritu Santo, descienda sobre ustedes y permanezca para siempre. Amén. Bendigamos al Señor. Demos gracias a Dios. Les deseo un feliz domingo, una feliz y santa celebración del domingo quinto del tiempo de Pascua. Oremos unos por otros, mis hermanos. Bendiciones para todos.

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0: Gracias, people. Thank you very much. Donde quiera que te encuentres y como quiera que te encuentres, muchas, pero muchas gracias. Si tienes pregunta, comentario, háznoslo llegar. Vamos a tratar de responder para acompañarte. No sé qué estés haciendo, pero lo que estés haciendo que te pueda servir este programa, incluso hasta para animarte, motivarte. Dice por acá. Ah, muchas gracias, Carmen Avina. Carmen Avina dice, saludos, dice Félix Arce, saludos. Rocío Luna, saludos. Ándele, pues, ahí estamos. Isabel Yáñez, saludos. Dice Claudia Rivera, bli, blu, bla. Ah, muchas gracias. Pues ahí tratamos, ahí tratamos. Dios le bendiga, ¿eh? Dios le bendiga, Claudia Rivera. Mari Biguri, ándele, échele galleta. Échele galleta. Y Teresa Chantes dice que también anda por ahí. Bueno, pues me da muchísimo gusto. Ojalá y nos ayuden a compartir el programa diciéndole a los demás: ¡Hey, everybody! Aquí está el programa del Padre Modesto. Antes que otra cosa, ¿qué te parece? Nos ponemos ante la presencia de Dios para que Él nos ilumine, porque pues hay que hacer las cosas siempre bien. En el nombre del Padre, del Hijo y del Espíritu Santo. Amén. Bendito y alabado seas, mi buen Dios, porque permites que podamos realizar este apostolado después de tantos y tantos años. Te pedimos que ilumines nuestra mente, ilumines nuestro hablar, ilumines nuestro corazón, para que lo que pensemos, digamos y sintamos sea siempre conforme a tu santa voluntad. Te pido por cada una de las personas que ya están escuchando, por las que van a escuchar. Tú sabes la necesidad de cada uno de nosotros. Manifiéstate en nuestras vidas. Que tu presencia, que tu paz, que tu gracia, que tu alegría se haga notar en nuestro actuar, en nuestra forma de vivir, en lo que realicemos. Te pido concretamente por todas las personas que están pasando por un momento difícil, personal o familiar, matrimonial, por aquellos que incluso se han separado o se han amenazado con separarse, con ello afectando relación familiar, material, económica, de muchos años, afectando a sus hijos y afectando a las familias. Te pedimos que les concedas sabiduría, pero sobre todo esperanza y paz en su corazón, para que lo que digan y hagan no afecte su relación. Que acomoden sus sentimientos para que puedan ellos dirigirse siempre con equilibrio y razonamiento, pero sobre todo actuar con caridad. Le pedimos por los papás que se encuentran un tanto desesperados porque tienen hijos que han caído en los vicios de consumo de sustancias o aquellos vicios que esclavizan, como el de mirar imágenes o videos sucios o estar clavados ahí con el celular. Le pedimos por ellos para que les conceda sobre todo sabiduría y autoridad moral y puedan ellos hacer las cosas siempre bien. Virgen Santísima, intercede por nosotros, así como intercediste por aquellos novios en las bodas de Caná, para que pudieran obtener de tu Hijo su manifestación, su presencia, su intervención. Espíritu Santo, fuente de luz, ilumínanos. Espíritu Santo, fuente de luz, llénanos de tu amor. En el nombre del Padre, del Hijo y del Espíritu Santo. Amén. Amén y amén. Vientos huracanados, criatura del Señor.
1: 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Ya solamente que no quieran, deme 50. ¿Lo quiere?
0: ¿Lo quiere o no lo quiere? Nosotros aquí estamos al por mayor. ¿Se anima o no se anima? Anímese. Lo que le vamos a ofrecer aquí le va a servir, le va a fortalecer, le va a ayudar, le va a poner en alegría, le va a hacer sintonizar con Dios. Solamente es que también usted lo ponga en práctica, porque no solamente es escuchar. ¿Quién se anima? ¿Quién dijo yo? ¿Quién lo comparte? Ándele, anímese, acérquese, háganme bola, aunque no me compren. Bueno, no estoy vendiendo nada, estoy ofreciendo. Solamente que ustedes también hagan caso y que pongan a pensar las cosas que yo digo, para que también incluso le expriman y le saquen más jugo, porque esto pues está difícil, pero en la medida en que estemos los dos sintonizados, sin duda les va a poder servir y les va a poder ayudar para que puedan salir adelante y conectarse mejor con Dios. ¿Quién dijo yo?
2: Abuelita, soy su nieto y ya llegué.
0: Los que somos de rancho quizá hemos tenido contacto con estas personas que han estado vendiendo tazas, platos, vajillas, cobijas y quién sabe qué tantas más cosas. Y ahí están. Y en su manera de estar ofreciendo aquello, pues también muchas de las veces es una forma de pasar el tiempo, de una forma de observador, aunque no se compre nada, porque uno ya dice, y si tuviera dinero, yo lo compraría. Uy, y las colchas y todo, no. Criatura, tienes pregunta, tienes sugerencia. Saludos, dice Yuri Tobías, Guadalupe Retapia. Saludos, José Ávila. ¿Quién más tú, Dan? ¿Y quién más, Dan? Pues es que no sé ahí cómo están. Dice, María Herrera, hombre, María Herrera. Sandra H. León, bueno, pues saludos. ¿Tienen pregunta? ¡Láncenos sus preguntas, hombre!
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0: Déjame decirte también que vamos a decir cincelazos, por si tú quieres un cincelazo.
4: ¿Qué son cincelazos?
0: Cincelazos son pensamientos cristianos del padre Luigi Butena. Son pensamientos cristianos, le pueden servir, le pueden ayudar, así que son... Solamente es cuestión de que elija libro 1, libro 2 y libro 3. Porque luego Mayra y Graviel piden, pero no dicen de qué libro. Tiene que ser libro 1, libro 2 y libro 3. Y de ahí recordar que el libro 1 tiene 1,227 pensamientos, el libro número 2 tiene 1,199 y el libro número 3 tiene 1,292. Así de sencillito. Así que escoja. Dice el pensamiento, la reflexión del día de hoy. ¡Controla tus vicios! ¡Controla tus vicios! Hay vicios, pues. Está el vicio del café. Está el vicio de chisme. Está el vicio... El vicio podría ser aquello que sabemos que nos quita de nuestras ocupaciones, obligaciones, responsabilidades y que a su vez... no trae nada bueno. Controla tus vicios. Aquello que sabes tú que no trae nada bueno. Porque también hay cuestiones, cosas, acciones repetitivas. Acciones repetitivas que no meramente podrían catalogarse como vicios, sino incluso como virtudes, porque traen siempre algo bueno. Para no decir, yo tengo el vicio de la oración. No, ese no es un vicio. Eso es algo bueno. Porque te ayuda. Vamos pues, controla tus vicios. ¿Hasta cuándo piensas vivir dominado por vicios que pueden destruir tu salud y tu vida? Vicio del alcohol, vicio del cigarro, vicio de mirar imágenes sucias. Y por ahí se conoce. Libérate de ese peso que recorta tus ideales y destruye tu espíritu. También tu relación con los demás. Todavía estás a tiempo de recuperarte y empezar una nueva etapa de tu vida con salud, equilibrio emocional y sobre todo libertad. Comprueba si posees vicios o manías que te debilitan, corrompen tu moral y hacen de ti una persona ajena a la realidad, ocasionando disgustos y problemas para ti y los que te rodean. Limando las aristas de tu personalidad, llenarás el vacío de tu yo y vivirás en paz y feliz. En la medida en que te liberes de esos vicios, la paz reinará en tu vida. Si tú dices, estoy en paz, bueno, podrías decir, libre soy, libre soy. Tenemos que hacer una pausa, pero tú ya sabes, ahorita regresamos, mándanos tu pregunta para poderte apoyar.

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4: Gracias, people. Gracias. Comentarios, preguntas, dice por acá Gabriela Chávez. Qué bueno que está por acá conectada. Saludos, dice Jenny Luna. Ándele. Ya le dieron compartir. Yesenia Rauda, saludos. Katy Cruz, saludos. Aida Ruiz, Aida. Ana, Ana no sé qué, gracias. Cristo no sé qué, bueno, gracias. Ándele. Lobo Luna, saludos. Sally Molina, saludos. Álgame Dios. Sally Molina, qué milagro, escuchándonos desde por allá. Desde Polvopan, válgame. Esa sí es sorpresa, ¿eh? Esa sí es sorpresa. Leticia Calderón y Ana López, saludos. Yanete Sánchez. ¡Hola, Yanete! ¿Cómo estás, Yanete? ¡Ey! No, con Tokio. Bueno, si no tienen pregunta, comentario, los cincelazos, pues ahorita vamos a decirlos en la medida de lo posible. Nada más que estoy buscando acá si hay una pregunta. Si tiene una pregunta, póngala así, pregunta, para poderla identificar y ya así. Dice padre, me dio, y luego no comulgué. No comulgué porque llegué a misa y ya había empezado. Se siente bastante mal. Pues sí, si llegó tarde a misa. Qué bueno que no comulgó, porque pues no hay que, si llega uno tarde no hay que comulgar. Acuérdense que el acto de contrición al inicio de la misa sirve para limpiar nuestros pecados veniales y de esa manera lo que celebramos, lo que vivimos, sea de provecho. Hablando de cuestiones de la misa, porque es lo que queremos hablar. Ah, no es cierto, de la alegría. Sonreír es parte de la vida, así que no se te olvide. No se te olvide, criatura. Estaba viendo por ahí que hay muchas personas que... Saludos, Leonor, dice Marta Méndez. Saludos. Chuyita, saludos, Chuyita. Ándale, María Álvarez, Román Tecu, Lupe Barriga, Betty Galván, Anaí Rodríguez, Lupe Cubas y a mi prima Lupita. Saludos, prima Lupita. Hasta allá donde te encuentres. Oh, prima Lupita. Bueno, con relación a esto de sonreír. Sonreír es parte de la vida y nosotros tendríamos que buscar la manera de estar siempre alegres. No hay que entender ser alegres y sonreír con una cuestión meramente superficial. Es profundamente humano y también profundamente cristiano, ¿eh? Alégrense, dice muchas de las veces San Pablo. Incluso por ahí hay muchos pasajes en la Sagrada Escritura sobre la alegría, sobre el sonreír. Sonreír forma parte de la vida y es entonces algo fundamental. Queremos tener paz, incluso queremos que el tiempo se nos pase más rápido. Hay que estar alegres. Solamente que hay que buscar que esa alegría sea realmente pura, que sea transparente y sincera, porque si buscamos reír a costa de burlarnos de los demás, pues nomás no hay, ya hay algo que no se está haciendo bien. Entonces hay que analizar. Yo estoy siendo alegre a costa de los demás. Yo estoy siendo alegre burlándome de los demás, de las desgracias y tragedias de los demás. No, pues no hay. Hay situaciones que no están bien. Entonces, analicemos un poquito esto sobre la alegría. La sonrisa nace del corazón. Cuando una persona sonríe, ¿qué comunica? A ver, por ejemplo, tú ves a una persona que no conoces y te sonríe. ¿Qué te comunica en ese momento? Pues en ese momento te transmite confianza, ¿no?

0: en la Nueva Biblia Misionera. Déjame buscar qué dice Proverbios. Ya tengo aquí la Nueva Biblia. Proverbios capítulo 15, versículo 13. Dice así, listen very carefully. Les platico que esta traducción de la Biblia pues es propia ya del instituto. Nosotros como instituto misionero muchas veces llegamos a utilizar diferentes traducciones de Biblia desde la Jerusalén a otras más. Y ahora pues ya en la comunidad se ha dado a que ha habido la oportunidad de que muchos hermanos y hermanas estudien las Sagradas Escrituras y ahora puedan traducir. ¿Qué dice Proverbios 15:13? ¿Qué dice tú? Corazón alegre embellece el semblante. Corazón afligido abate el espíritu. Corazón alegre embellece el semblante. Entonces, estar llenos de Dios, estar alegres, nuestro semblante lo va a dar a conocer. ¡Pausa! ¡Y ya regreso!
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4: Te decía hace rato en cuestión a la alegría.
5: Alegría, alegría.
4: Hay unos dulces

realizados con amaranto y miel o azúcar, que les llaman alegrías. Y estas alegrías, pues muchas veces los está vendiendo una persona que pues anda cansada y... ¡Alegrías! ¡Alegrías! ¡Alegrías! Y no, pues no comparte lo que ofrece. Oye, pues, oye, por cierto, hablando del significado de los nombres, ¿tú sabías que Leticia o Leti significa alegría? Imagínate que te llames Leti o Leticia y que andes bien amargada, criatura. No, no, oye, ¿te imaginas que te llames Modesto y que seas bien soberbio? ¡Ay, Jesús! ¡De Veracruz! Porque sí puede pasar, sí, pues. ¡De todo hay en la viña del Señor! ¡De todo hay, criatura! ¿Tienes pregunta? ¿Tienes queja? ¿Tienes sugerencia? ¿Tienes reclamo? ¿Tienes petición? Wherever you want, lánzalo. Dice por acá Diana Cruz. ¡Saludos, Diana! ¡Ándele! Leticia Huerta. ¡Ay, Leticia Huerta! ¡Traes puro sueño, tú! Déjame ver por acá. Dice Lenali. Dice Lenali. ¿Quién más, tú? Rosalía, Leonor, Marta. Bueno, si tienen pregunta, láncela, ¿eh? Nosotros no decimos los nombres de las personas. Dice por acá, bli, blu, bla, bla, bla. Saludos a David Esaú, dicen. Bueno, pues saludos. Le pido oración. Bueno, pues vamos a pedir ahí oración, dice, por un señor que pues no sabemos cómo se llama. Dice que pide oración por su compadre, pero pues no sabemos cómo se llama el compadre, ¿verdad? Pero dice por acá, bla, bla, bla, bla, bla, bla, bla, bla, bla. Ok. Regresando entonces a la cuestión de la alegría, solamente como una reflexión. El cristianismo no es tristeza ni amargura, sino buena noticia. De hecho, eso es lo que significa la palabra evangelio. Buena noticia. El Señor Jesús dice en el Evangelio de Juan, capítulo 15, versículo 11. Les he dicho esto para que mi alegría esté con ustedes. Déjenme buscar aquí en la Nueva Biblia Misionera. Pues para irla ya... así, agarrando Juan 15, 11. ¿Cómo te levantaste el día de hoy con alegría? Alegría, alegría. Alegría, alegría. ¿O te levantaste todo amargado? ¿O amargada? ¿Enojada? ¿Han visto a algunas personas que de repente se levantan así con... dicen con el pie izquierdo y andan echando quijos, pestes, andan echando todo? Juan 15, 11. Dice así... les he dicho estas cosas para que mi alegría esté en ustedes y su alegría sea plena. Mi alegría esté en ustedes. Les he dicho estas cosas. Entonces, ¿el cristianismo no es tristeza? Sí, una de las cosas que tengo a bien yo de querer vivir desde que Dios, en cierta forma, me fue llamando... fue la alegría. Comparto una cosa sin decir nombres, pero para los que ya me escuchan desde hace mucho tiempo, porque yo ya lo he dicho, hubo un sacerdote que a mí me inspiró en una forma, porque mirándole yo cómo predicaba, siendo alegre y entusiasta, yo dije, yo no era ni misionero, yo iba a misa y me tocó verle en un congreso. Ya los que... me tienen escuchando desde hace mucho tiempo, sabrán quién es, pero bueno, no digan, no, porque no queremos exponer a la persona, sino una actitud. Entonces, yo cuando miré ese sacerdote, me inspiró, miré que era muy alegre, muy entusiasta. De hecho, sus temas los daba con esa dinamicidad y con esa alegría que a mí me inspiró. Y aunque yo no lo tenía claro en mi mente, pero yo decía, como estaba soltero, yo decía... si Dios me llamara, me gustaría ser así. Entonces, también uno entiende que no es que uno tenga que imitar a los demás, pero bueno. Y resulta y resalta que al cabo del tiempo, este sacerdote todavía sigue predicando y todo, pero ha tomado una postura, pues más bien un tanto, ay, pues no sé si soberbia, frustrada, una actitud
de amargura o de frustración, porque pues ya sus predicaciones ya no son lo que eran en su tiempo, con una calidez, con una afabilidad. Dice chistes, pero los dice en una forma sarcástica y a veces hasta burlona, porque ya no se le nota que lo disfrute. Como pareciera ser que incluso sus predicaciones son tan mecánicas, tan así esquemáticas. Dicen por ahí, yo no he visto, que sus hojas de apuntes dicen, decir este chiste, y después le pone aquí reírse. Y yo digo, no, pero eso ya no está bien. O sea, tener un esquema, tener así ya puntualizado dónde tiene que reírse, pues obviamente le va a llevar a reírse de una forma seca. Y me ha tocado verle en algunos momentos y ya no es lo que yo había visto ya hace muchos años. Entonces, por ahí hay algo que nosotros debemos de trabajar con relación a la buena nueva. Hoy ese sacerdote, hoy en día, a veces veo sus videos en YouTube y me suena más a una actitud de regaño. Y no, y tú dijeras, no, pues es una persona ya anciana, ya. No, todavía no. Todavía no. Pero sí, pues hay algo que a lo mejor ahí no estamos haciendo bien. Y el otro día, por ahí me estaba diciendo Aida, dice, padre, usted cuando comenzó los programas de radio, ya nos decía hijitos, hijitas, y hoy ya no nos dice nada, ya no nos trata bien. Y yo digo, pues también ustedes son bien mulas. O sea, antes me trataban bien, pero ahora ya son toxics. Entonces, pues, ¿sí? Entonces, en cierta forma, dice, padre, ¿qué dice? Y creo que el no sonreír y no ser feliz atrae enfermedades, dice por acá una persona. Entonces, hay situaciones ciertamente que uno tiene que trabajar todos los días. Yo trato de estar alegre porque, no solamente por una apariencia, sino porque uno disfruta mejor el día y de sus actividades en la alegría. ¿Sí? Uno disfruta mejor. ¿Qué dicen? Que ya me escuchó Aida. ¿Y qué tiene? Va, pues sí. Así lo dijo y así fue. ¿Y qué? Yo, ¿qué tiene? Yo no estoy diciendo nada malo de ella, ¿ok? Ay, usted, no les digo a ustedes. Son amarranavajas, hijo de su. ¡No, hombre! Son amarranavajas ustedes de a tiro. Ahí está escuchando. Ay, no, Dios mío santo. Regresando entonces a la cuestión de la alegría. Hay que checar en nuestra situación. ¿Cómo andamos? Si aquí Juan 15, 11 dice, les he dicho estas cosas para que mi alegría esté con ustedes. Mi alegría, la alegría de Dios. Evangelio significa buena noticia, buena nueva. Entonces el cristianismo no es tristeza ni amargura. Hay que checar eso. Muchas veces no podemos resolver los problemas del otro. ¿Sonreír entonces es un acto de caridad cotidiana? Muchas veces no tenemos los grandes discursos, las grandes palabras para dar un consuelo al otro o dar ánimo al otro. Me decía por ahí una persona, padre, dígame qué citas bíblicas le puedo compartir a otra persona porque acaba de fallecer un ser querido y le veo triste. Pues no es que, a ver, yo que ya pasé por uno de los dolores más grandes, digo, la ausencia de los papás o el fallecimiento de los papás, pues sin duda van a ser de los dolores más grandes. Y digo, en el caso mío de mi mamá, que ya me la adelantaron, yo no estoy esperando que vengan y que me digan, Mateo capítulo 15, versículo 5, porque pues tienes que... No, cuando está uno en situación de duelo, uno no está esperando que le digan unas citas bíblicas. Uno a lo mejor piensa que eso puede dar ánimos,
Pero en ese momento lo que uno necesita es procesar una situación y no que me vengan a dar discursos. Discúlpenme, ese es mi caso. No sé cada caso de las personas, pero no estamos en esa situación de duelo así como que, ¿sabes qué? Estoy triste. No tanto porque murió mi mamá, sino porque no me dices citas bíblicas. No estoy esperando una cita bíblica para que me reconforte, para que me fortalezca. No, la verdad no, yo no es que... Tanto así que yo me desconecté incluso de los que tienen mi número privado, que en este caso son hermanos de comunidad y familiares. A muchos hermanos de comunidad, o algunos necesariamente, muchos, ¿verdad? Pero sí algunos que me mandaron mensajes, incluso algunos de ustedes que también tienen a bien de mandarme un mensaje. Si de por sí, estando en el programa, a veces que no los veo todos, pues en esa circunstancia, la verdad es que yo no me ponía a estar respondiendo mensajes. Yo lo que necesitaba era procesar. Vámonos a una pausa, pues, y ahorita regresamos.

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7: Vientos huracanados, criatura del Señor, bendecida al Señor. Chamacos, dice por acá, sigue siendo alegre, dice Aida. Aida, no le quieras acomodar, hombre. Miren, yo ya incluso me he escuchado en programas de hace muchos años y sí pienso que a lo mejor yo no era tan natural, y les voy a decir por qué. Antes hacía 2 horas de programa y terminaba demasiado desgastado de mi garganta. Incluso en las predicaciones también yo terminaba con 1 hora, podía terminar bien desgastado en la garganta. ¿Qué pasiones, Chema? ¿Qué dice tu mamá? Ya ni se reporta, ya ni saludos, ni nada. Antes por lo menos uno sabía que estaba ahí la presencia de la Toxic. ¡Toxic! Y ahora nada, Chema. No, Chema, dile que no la chifle, que es cantada, dile, ponemos un saludito. ¿Sí? Ay, Dios mío, espero que todo bien, Chema. Espero que todo muy bien. Ándale, saludos a Juan de Dios. ¿Tiene pregunta, tiene comentario, tiene queja, tiene sugerencia? Hágalo llegar, ya sabe que nosotros aquí estamos para ayudar. Dice, gracias, dice Carmen García, que nos escucha de hace mucho tiempo y nos agradece. Qué bueno, me da muchísimo gusto. Sí, sí, sí. Dora de Ávila, saludos. Thank you very much. Dice por acá, ¿qué más dice por acá? Tú, clic, clic, clic, clic. Luis Manjarres, saludos Luis Manjarres, saludos. Malena Namor, María Andrade, saludos. Dice, ¿quién más tú? Tic, tic, tic, tic, tic, tic, tic, tic, tic, tic, tic. Gloria Cruz, saludos. María Ramírez, ándele. Bueno, estábamos con esta cuestión de la alegría, que es indispensable. Entonces, hay que trabajar en esta cuestión de la actitud. Yo sé que en algunas cuestiones la gente no colabora, pero pues, ¿qué más? Hay que trabajar. Sonreír, decíamos, es un acto de caridad. Sí, sonreír, un acto de caridad. Porque decíamos que el cristianismo no es ni tristeza ni amargura. Ok. Muchas veces no tenemos grandes palabras, pero sonreír puede dar ánimo a esa persona que está triste. Claro, también si la persona, por ejemplo, acaba de fallecer alguien muy querido y tú llegas y, ¿cómo estás? ¿Cómo te ha ido? Y que empieces con tus carcajadotas. ¡Ay, ya voy a creer! ¿Por qué estás triste? No deberías. Pues no, o sea. Pero creo yo que en muchos de los casos, hablando a título personal, a uno le motiva, le inspira el encontrar a una persona con actitud positiva, con una actitud afable. Y no sé, yo de las veces que me he encontrado con personas que han fallecido, sus seres queridos, tampoco llego yo con una cara de amortajado, que a su vez puede ser que ni la sienta, con tal de decir, me uno a tu dolor. No, yo no me uno a tu dolor. Me uno en oración contigo y le pido al buen Dios que te mande fortaleza y paz, pero yo no me uno a tu dolor. Me uno a tu intención de buscar la paz, la esperanza. En mi situación, que no es muy distante ni lejana, hablando de lo que es esta situación del fallecimiento de mi mamá, yo en realidad no estaba muy al modo de la perspectiva de lo que me dijeran los demás. Yo sabía, porque yo ya lo había hablado antes, decía, no sabemos en qué momento nos va a llegar una llamada para decirnos, pasó algo, y eso yo lo decía de años antes. Porque sabía y sé que todavía puede pasar con relación a mi papá. Yo no digo que con mis hermanos no sentiría dolor, sí, me pondría triste. Pero a los muchos años de distanciamiento físico con mis hermanos, pues no puedo decir que va a ser el mismo dolor que con mi mamá. Pues no. Pero uno también pues tiene que prepararse, ¿no? Y en el momento en el que pues falleció mi mamá y el hecho de encontrarme con las personas, pues muchas personas sí me decían el pésame, el abrazo. En esos casos, pues digamos que el abrazo sincero, transparente, creo que es lo que yo en mi caso es lo que más espero. Pero regresando a la cuestión de sonreír, decíamos, es un acto de caridad. Una sonrisa consuela, levanta el ánimo, hace sentirse reconocido, o sentirse apreciado, o sentirse bien recibido. Tú quieres alegrar la vida, o quieres animar la vida, manifiéstate. O incluso, no sé, una llamada o algo que pudiera decirle, oye, pues sé por lo que estás pasando, pero igual te hablo para decirte, aquí estoy. Si quieres compartir algo, aquí estoy. No te voy a decir que lo digas, no, te va. Solamente decirte, aquí estamos y te acompaño con mi oración. Ya si la otra persona comienzas a escuchar que empieza a descoserse o a hablar y todo eso, dale chance. Si tú ves que te dice, no, sí, está bien, te lo agradezco mucho, pues bueno, ya, con eso uno se queda. Sonreír no significa ignorar el dolor. Sonreír no significa fingir que todo está bien, no. Sonreír significa que estás en esa disposición, en esa actitud de no dejar que el sufrimiento tenga la última palabra. Eso es lo que se busca. De manera que tú no dejes pues que el dolor, la tristeza determine en una situación. No, el cristiano entonces puede sonreír incluso en medio de una situación difícil porque sabe en quién ha puesto su esperanza. Y hablando de la esperanza que todos necesitamos, pues es Cristo. Esto tampoco es de que murió alguien, ¿no? Como yo sí no creo que sea correcto, ni a su vez prudente, como he visto, digo, tampoco no conozco la cultura de otros países sudamericanos o centroamericanos, donde, oye, he visto que falleció una persona, en este caso un señor, no un muchacho, un señor, y la esposa está bailando reggaetón con compañeros, y tú sabes lo que es el reggaetón, con el perreo. Ahí está la señora poniéndose con el tascal ahí, frotándoselo al ataúd, y los señores y señoras ahí bailando con ella, porque, pues, yo digo, ¿qué es eso? O sea, sí, una cosa, yo digo, no hay que estar desarmados, destrozados por la tristeza, pero ya cuando tú miras que, por ejemplo, esta señora ahí está bailándole perreo al féretro del difunto, como para decir, no, es que hay la alegría. O como en otro caso, esto pareciera ser allá en Costa de Marfil, donde al difunto lo sacaron de la caja del ataúd, lo sentaron y le hicieron un arreglo de tipo fiesta, y ahí, pues, y ahí andaban bailando todos, como si hubiera sido el cumpleaños de... Yo digo, también hay cosas moderadas, ¿no? También que te pondrían a andar. No lo sé, pero yo creo que tampoco es prudente contratar un payaso para que haga una fiesta infantil en el velorio de un niño. Porque así ha pasado, y tú has visto a lo mejor esos videos donde los payasos llegan y encuentran que, pues, que está ahí el ataúd del niño. Y las familias lo contrataron al payaso para que hiciera una fiesta, quizá la mejor, porque era lo que añoraba, o no sé yo, pero pues no creo que hay maneras de poder vivir en alegría, en esperanza, pero a esas formas o en esas condiciones, yo creo que no. Yo creo que no. Recordemos que el Papa Francisco muchas veces decía, ¿no? Un cristiano triste, amargado o siempre serio contradice el mensaje que anuncia. Era lo que decía el Papa Francisco. Decía incluso que la alegría es un signo de la autenticidad cristiana. La sonrisa, entonces, como tal, podemos concluir, es un lenguaje que todos entienden y que debe ser parte de la identidad del cristiano. Sonreír, para finalizar, sonreír transforma el día a día. Hace que el tiempo no pese tanto o no se sienta tanto. Sonreír hace que se suavicen las tensiones, que se mejoren las relaciones, que pueda humanizar ambientes, que pueda cambiar el clima o la situación del temperamento, del trabajo, de la comunidad o del hogar. Entonces, este pequeño gesto de la pequeña sonrisa o alegría puede traer grandes efectos. Así que dispongamos pues nuestro corazón, nuestra mente, para que el día de hoy vivamos con alegría y que no nos dejemos dominar por la tristeza, el dolor y el sufrimiento. Es un consejo que te doy porque el Padre Modesto Lule es hoy. Nos escuchamos en la próxima. Se despide su servidor y amigo, el Padre Modesto Lule, de los misioneros servidores de la palabra. ¡Hasta la próxima!
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Son las 3 de la tarde. Expiraste, Jesús, pero la fuente de vida brotó para las almas y el mar de misericordia se abrió para el mundo entero. Oh, fuente de vida, insondable misericordia divina, abarca el mundo entero y derrámate sobre nosotros.

el nombre del Padre, del Hijo y del Espíritu Santo. Amén. Padre nuestro, que estás en el cielo, santificado sea tu nombre. Venga a nosotros tu reino y hágase tu voluntad en la tierra como en el cielo. Danos hoy nuestro pan de cada día. Perdona nuestras ofensas, como también nosotros perdonamos a los que nos ofenden. No nos dejes caer en tentación y líbranos del mal. Amén. Dios te salve María, llena eres de gracia, el Señor es contigo. Bendita eres entre todas las mujeres y bendito es el fruto de tu vientre, Jesús. Santa María, Madre de Dios, ruega por nosotros pecadores, ahora y en la hora de nuestra muerte. Amén. Creo en Dios, Padre Todopoderoso, Creador del cielo y de la tierra. Creo en Jesucristo, su único Hijo, nuestro Señor, que fue concebido por obra y gracia del Espíritu Santo. Nació de Santa María Virgen, padeció bajo el poder de Poncio Pilato, fue crucificado, muerto y sepultado. Descendió a los infiernos, al tercer día resucitó de entre los muertos, subió a los cielos y está sentado a la derecha de Dios Padre Todopoderoso. Desde allí ha de venir a juzgar a vivos y muertos. Creo en el Espíritu Santo, la Santa Iglesia Católica, la comunión de los santos, el perdón de los pecados, la resurrección de la carne y la vida eterna.

eterno, en quien la misericordia es infinita y el tesoro de compasión inagotable. Vuelve a nosotros tu mirada bondadosa y aumenta tu misericordia en nosotros, para que en momentos difíciles no nos desesperemos ni nos desalentemos, sino que con gran confianza nos sometamos a tu santa voluntad, que es el amor y la misericordia mismas.

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Muy bendecida tarde, familia de En Familia Radio. Un saludo muy cordial, tu amigo y servidor Arturo Villarreal, cubriendo este espacio en la ausencia de nuestra hermana en Cristo Yesenia Flores, que pues te sigo pidiendo ores por su salud para que pueda restablecerse y pues retomar este programa que yo sé que ella disfruta muchísimo estar en comunicación contigo. Y pues sí, lamentablemente su salud ha estado pues por ahí, ¿verdad?, impidiendo que nos pueda acompañar. A veces es una cosa, a veces otra, y a veces se le juntan las dos o las tres. Pero con la ayuda de Dios y la oración de todos nosotros, para que pronto pueda restablecerse y continuar la conducción de este océano de misericordia. Yo espero que muy pronto, espero la semana entrante, ya esté ella pues aquí de nuevo platicando y sobre todo pues junto contigo creciendo en el conocimiento de la misericordia de Dios. Hoy agradezco tu compañía, agradezco que estés aquí con nosotros. Saludo ya y con mucho afecto a todas las personas que nos están acompañando en estos momentos desde Colombia, así como también en Venezuela y en Perú. Un saludo muy cordial en México a quienes nos acompañan desde Xochimilco y también desde la Ciudad de México. Un saludo en Veracruz, por allá en Veracruz, en San Juan Chutetelco. Un saludo muy cordial y saludo, yo creo que sí es Veracruz todavía o ya será Puebla. No sé si es Puebla o Veracruz. Hay una disculpa a mi conocimiento muy precario de esa geografía por allá. San Juan Chutetelco. Un saludo muy cordial, ¿verdad? Por allá y pues por supuesto la gran alegría de estar también a Chutetelco. Vamos a ver qué nos dice aquí la computadora. Nos dice que es es Puebla. Un saludo muy cordial. Sí, yo no quería quedar mal ahí con mis hermanos en Puebla. Un saludo cordial en San Juan Chutetelco. Un saludo. Sé que está ahí cercano a Veracruz y por eso aquí en el mapa medio se atraviesa en Chihuahua. Un saludo cordial, Hermosillo, Sonora. Un fuerte abrazo también a ustedes, hermanos, aquí en los Estados Unidos. Qué bendición unirnos con nuestros hermanos en Illinois, si me escucha por allá Felipe. En Columbus, Ohio, un saludo muy cordial por allá en el estado de Ohio, también en el estado de New Jersey. En Houston, un saludo muy cordial por allá, si me está escuchando la señora por allá, la señora Rosa, en el estado, ya en Houston, un saludo muy cordial. Y también en el estado de Washington, en Oregon, en el norte de California, en el área central de California, un saludo muy cordial. En el condado de La Naranja, condado de San Bernardino, condado de Los Ángeles. En Las Vegas, Nevada, Dios mediante, por allá estaremos muy pronto, 6 y 7 de junio, Dios mediante. Saludos aquí en el estado de Arizona, donde quiera que nos estés acompañando, muchísimas bendiciones. Saludo y agradezco a quienes desde Tucson, Sahuarita, Green Valley, Río Rico, Nogales, desde Douglas, Sierra Vista, desde el área de Yuma, donde quiera que nos estés sintonizando en la parte sur del estado, en la parte central y norte a través de enfamilia.com o a través de la aplicación En Familia o en cualquiera de nuestras frecuencias, 740 AM en el Valle del Sol. Saludos a Mari y Raúl en Mesa, saludos a Laura en Casagrande, saludos también a María en Yuma, me estaba pasando, saludos a quienes nos acompañan a través del 91 en el área de Prescott, 97 en Kinman, 89.5 en Williams y 91.3 en Flagstaff. Desde Williams, donde esta mañana pues tuvimos una situación, ahí una falla eléctrica que lamentablemente dañó algunos de los equipos y bueno, pues allí han estado en las reparaciones desde muy temprano, esperando que pronto pues se pueda dar solución y que pues lleguen los recursos también para poder solucionarlo, porque finalmente pues todo, ¿verdad?, requiere de esa parte económica que valoramos y apreciamos tanto a todos ustedes por ese esfuerzo con el que nos acompañan. Agradezco una aportación muy generosa que esta mañana se hizo desde Las Vegas, Nevada, a todas las personas que pues se suman a este esfuerzo de evangelización. Muchísimas gracias por poner ese granito de arena con el cual ustedes van construyendo esta obra que se llama En Familia Radio. Es la obra de Cristo en la cual todos podemos poner ese pequeño granito de arena para que entre todos se forme la gran obra del Señor.
Gracias por hacerlo posible y te invito a que continuemos charlando sobre las consideraciones que nos hablan las letanías de la misericordia en el numeral 949 del diario de Santa Faustina. Es una bendición muy grande el que podamos compartirlo, el que tú y yo podamos conocer a través de ello, sí, más de esta misericordia divina que está a disposición de cada uno de nosotros. Pero de manera especial, pues estas letanías, que quizás no son lo más conocido de la devoción a la Divina Misericordia, que sin duda, pues lo más conocido es la coronilla, pero la coronilla es parte de, vamos a decir, de un gran ramillete de pues oraciones, de conocimientos, que creo que la finalidad que el Señor tiene de darnos a conocer de esta forma tan abierta su misericordia, de una manera tan explícita, es que lleguemos a entender, primero que nada, el amor que tiene por nosotros, lo que podamos entender de eso, lo que podamos llegar a entender del perdón disponible para nosotros, de la salvación que Él anhela para nosotros, y de lo que confía en nosotros, sabremos imitarle al transmitir a los demás el

que duda, el alma que duda, lea estas consideraciones sobre la Divina Misericordia y se haga confiada. Que no hay, ¿verdad?, un entendimiento pleno, no lo va a haber. De hecho, las mismas letanías lo sugieren. Nuestra mente no está capacitada para poder llegar a entender cómo es esta misericordia divina. Y si me lo permiten, pues consuelo nos da saber que ni los ángeles mismos, digo con todo el respeto y amor, cariño a los ángeles buenos, ¿verdad?, que pues las mismas letanías nos hablan de que tampoco ellos pueden llegar a comprender o entender cómo trabaja la misericordia divina, cómo es la misericordia divina y por qué ha surgido con tanto amor por los hombres esta misericordia, dispuesta siempre a perdonar, dispuesta siempre a levantarnos, inclusive a purificarnos y llegar a la santidad. La misericordia es el medio mediante el cual habrá y llegará a haber más santos, sí, en función de que sepamos vivir dentro de lo que esta misericordia nos revela. Una misericordia que se nos revela en la Sagrada Escritura y que no sería, vamos a decir, ahí está todo lo que se requiere saber sobre la misericordia. Pero el Señor, sabiendo de nuestras dificultades de entendimiento, viene y nos regala a través del diario de Santa Faustina una explicación más exhaustiva, una explicación más a detalle. Y quizás, lo digo con todo el respeto y cariño del mundo, quizás haya biblistas, sacerdotes, teólogos, obispos o el Papa o laicos muy bien preparados que quizás a partir de la Sagrada Escritura llegarían a comprender absolutamente todo o casi todo lo que se pueda humanamente comprender. Pero habemos quienes necesitamos quizás un poquito más, una explicación más cercana, una ilustración más clara. Y por eso el Señor, pensando en esa categoría de personas que estamos luchando por alcanzar la santidad, pero que no tenemos los conocimientos muy avanzados en Biblia o en teología, pues nos ha dado en este diario una probada para que vayamos nosotros desarrollando ese deseo de conocer más. Y por qué no, quizás a través de esto alguien se interese en conocer más de teología o en Sagrada Escritura. Por lo pronto, con lo que tenemos, hay suficiente tela de donde cortar para crecer, para avanzar en el conocimiento de esta misericordia divina. Y me voy nuevamente, repito las letanías. Gracias, por cierto, el comentario que me hicieron ayer. Efectivamente, son independientes de la coronilla y se pueden rezar junto o después de la coronilla, antes de la coronilla, en vez de la coronilla, a las 3 de la tarde. El funcionamiento... Recuerda que el Señor nos da cosas específicas en este sentido. La coronilla se puede rezar a cualquier hora, las letanías se pueden rezar a cualquier hora, pueden ir acompañadas. Y ciertamente lo que el Señor sí nos dice es que a las 3 de la tarde meditemos, aunque sea por un instante, en el momento de su abandono, el abandono a la voluntad del Padre. Y ese momento de entrega donde efectivamente se abre el corazón de Cristo para que surjan agua y sangre para revelarnos la purificación y la redención, que es lo que significan. Pero la coronilla puede ser rezada también a otras horas o puede ser rezada varias veces durante el día. La coronilla se puede rezar, hay quienes lo hacen en vez de las letanías lauretianas, por ejemplo, rezan el rosario y después la coronilla. Yo conozco algunas parroquias en donde así lo hacen, algunos grupos tanto guadalupanos o grupos de la Divina Misericordia que sí lo hacen, y es correcto. Las letanías de suyo pueden ser agregadas, utilizadas, en vez de a las 3 de la tarde, pueden ser utilizadas para reflexionar en ese momento, ¿sí? Y estarían bien. No es que haya un horario específico o que tenga que ser forzosamente después de de la coronilla o antes de la coronilla, no, son una oración. Al igual que las letanías lauretianas de suyo pueden ser rezadas con el rosario, después del rosario, antes o después, o sin el rosario. Son independientes y conforman una misma devoción a la Virgen María. Sí, esto es aquí con la misericordia, pasa igual, conforman junto con muchas otras oraciones que hay. Por ejemplo, la oración de sangre y agua que brotaste del corazón de Jesús como una fuente de misericordia para nosotros. La oración que él nos dio para rezar por las conversiones,
¿sí? De pues esa

También de suyo se puede rezar a las 3 de la tarde sola, o se puede rezar antes de la coronilla, después de la coronilla. No es que haya una restricción, ni que vaya a ser más o menos efectiva. Siempre recuerdo al padre Fortea con esa explicación diciendo que no hay una oración más fuerte que otra. Lo que sí puede haber es una fe más sólida que otra, pero eso ya está en cada uno de nosotros y en lo que precisamente por la fe llegamos a conocer, entender y vivir para que nuestro Señor Jesucristo sea glorificado, para que más personas puedan encontrar el camino, la verdad y la vida que nos lleve a la patria celestial. Y bueno, repito las letanías hasta donde vamos. Él dice: Misericordia divina que brota del seno del Padre, en ti confío. Misericordia divina, supremo atributo de Dios, en ti confío. Misericordia divina, misterio incomprensible, en ti confío. Misericordia divina, fuente que brota del misterio de la Santísima Trinidad, en ti confío. Misericordia divina, insondable para todo entendimiento humano o angélico, en ti confío. Misericordia divina, de donde brotan toda vida y felicidad, en ti confío. Misericordia divina, más sublime que los cielos. Misericordia divina, fuente de milagros y maravillas. Misericordia divina, que abarca todo el universo. Misericordia divina, que baja al mundo en la persona del Verbo encarnado. Misericordia divina, que emanó de la herida abierta del corazón de Jesús. Misericordia divina, encerrada en el corazón de Jesús para nosotros y especialmente para los pecadores. Misericordia divina, impenetrable en la institución de la Sagrada Hostia. Misericordia divina, en la institución de la Santa Iglesia. Misericordia divina, en el sacramento del Santo Bautismo. Misericordia divina, en nuestra justificación por Jesucristo. Misericordia divina, que nos acompaña durante toda la vida. Misericordia divina, que nos abraza especialmente a la hora de la muerte. Y aquí es donde concluíamos y dábamos el paso a la siguiente, para el día de hoy. Efectivamente, de manera especial, el Señor quiere que nos sepamos acompañados por Él en la hora de nuestra muerte. Él sabe que esos momentos se le llama de hecho el último combate o la batalla final. Son momentos donde los malos espíritus pues luchan para que un alma no se salve. Es una lucha espiritual que se da. Y la presencia de nuestro Señor Jesucristo a través de la promesa que Él mismo hace y que nosotros invocamos a través del rezo de la coronilla, en sí, ante una persona que está ahí enferma o que está en esa agonía, pues de suyo trae esa promesa de saber que Él estará con nosotros muy especialmente en la hora de nuestra muerte y en la hora de del fallecimiento de la persona por quien rezamos, sea esa hora o sea dentro de 30 años, pero estará, ¿sí? Porque puede ser que la persona se recupere y de igual forma, en el Señor, que no hay tiempo, aquella acción que hayas realizado quedará grabado en el corazón de Cristo para estar ahí, para ser ese Salvador misericordioso, como Él mismo se hace llamar. Y esto, hermano, tiene que ser un motivo de mucha gratitud para todos nosotros. El agradecer por cuanto Cristo hace, por cuanto Cristo nos da. Una bendición el saber que Él quiere estar ahí como juez. Perdón, como abogado misericordioso antes que juez, y que Él nos acompañe a un juicio donde Él mismo decide, creo que tiene muy buenas, vamos a decir, expectativas. Creo que es algo que nos debe de alentar y animar. Y en esta letanía lo recuerda cuando nos dice así, misericordia divina, que nos abraza especialmente a la hora de la muerte. Y continúa las letanías diciendo: Misericordia divina que nos otorga la vida inmortal. Es por misericordia que podemos alcanzar la patria celestial. Es por misericordia que vivimos. Y por misericordia que podemos ir encontrando los caminos para imitar al Señor, para hacer lo que Él hiciera si estuviera en nuestro caso. Es por misericordia que recibimos gracias para vencer la tentación.

así haya tenido el auxilio de un sacerdote y mi abuela, que era tan buena, tan linda, tan cariñosa y santa, no lo haya tenido, tampoco nos toca juzgar. Quizás la abuela, ¿verdad?, en su momento lo que necesitó ya para alcanzar la santidad fue de tu oración, fue de tu compañía, fue de un acompañamiento que ella necesitaba ahí junto a su lecho de muerte, y si no llegó el sacerdote, sí, y ella deseaba tenerlo, pues el Señor conocerá y sabrá qué hacer. Nadie puede determinar quién sí, quién no, ni poner a juicio el por qué mi abuela, mi abuela toda la vida y se salva, y este que tenía 3 minutos de arrepentido se salva. Nadie puede cuestionarle al dueño de la vida, sí, lo que él quiere darle. La viña es de él y él es el que nos invita a vivir, morar y colaborar en ella. Y el premio lo tiene él para todos. Y ya el que no quiere, pues ese se la pierde y se va al lugar de destino que él mismo se buscó, no el que Cristo le ofreció, ni el que le dio todas las herramientas para poder alcanzar. El Señor, pues, es alguien que está buscando, es el alguien, es la persona que está buscando que nosotros nos salvemos, quien está cuidando de nosotros. Y tan es así que del infinito amor, de esa fuente que brota del misterio de la Santísima Trinidad, llega a nosotros la misericordia. Para actuar, para ver por los demás, para trabajar en nuestra lucha por la santidad y no confiarnos, que nadie se fíe ni se confíe. Al revés, que le trabajemos, que mostremos de qué estamos hechos y no por presumir, no, yo estoy hecho de misericordia, por eso hacer todo esto. El que es misericordioso, para empezar, sabría que no puede presumir de nada bueno que haga, porque sabrá que es un instrumento de bendición para hacer el bien. Y claro, se reconoce los aspectos de la voluntad, que con la fuerza de voluntad que se va haciendo, se va permaneciendo en la virtud, y de esa virtud pues se va cosechando más gracias y se va cosechando al final pues la santidad. Este es el trabajo y es un medio, ¿verdad?, en el cual tenemos que seguir caminando. Es un medio en el cual vamos a seguir expuestos a las cosas del mundo, pero con una firmeza al saber que el Señor es el que quiere darme la eternidad. Él, el mismo que envió a su Hijo a morir por mí. Y nadie anhela más mi eternidad que el mismo Hijo, porque no quiere que el sacrificio hecho por su Padre sea desperdiciado en mi vida ni en la vida de nadie más. Y no quiere que toda esa acción del Espíritu Santo en mi vida y en la vida de los demás quede sin dar los frutos del Espíritu, los frutos del Espíritu que se conquistan a su vez en el buscar hacer todo ese bien que podemos, amando a los demás como Dios nos amó a nosotros. Que pues, en el vivir las obras de misericordia, en el estar acompañando a quien lo necesita, en estar supliendo los bienes, las formas que están a nuestro alcance para que alguien pueda vivir y vivir con dignidad, todo ello que conlleva la obra de misericordia, hermano, pues es una gran alegría, porque empezamos a compartir de esa parte, de ese cielo y de esa forma como el Señor quiere que nosotros nos conduzcamos, que es el amar a los demás como Él nos ha amado. Y a esta letanía, a esta consideración, así le llama el diario, a esta consideración le sigue la siguiente: misericordia divina que nos acompaña en cada momento de nuestra vida. Y esto pues es nuevamente el recordatorio, ¿sí?, de que no vamos solos y de que en todo momento la misericordia la tengo a un lado. Aun cuando no quiera darle cabida en mi vida, la misericordia de Dios está accesible, ¿sí? Es como un tesoro que va ahí a un lado mío, pero yo no lo distingo. Es como algo que está ahí accesible a que yo lo tome, pero yo por miedo al cambio, miedo a las circunstancias, a lo que me pudiera pasar, desperdicio la oportunidad y me voy de largo y no la tomo. Como puede ser en un momento dado el ayudar a alguien y desperdiciar el momento, irme por un lado y no lo tomo. Sí, la misericordia, sí, es ese momento en el que puedo ser como Cristo y no le saco la vuelta. La misericordia divina me lleva a darle valor a esas oportunidades y a alcanzar, sí, la santidad

0: como un proyecto, sabiendo que el Señor me estará dando a cada momento lo que mi vida necesita. Por eso se habla de la misericordia divina que nos acompaña en cada momento de nuestra vida. Aquello que necesitamos llegará. El Señor siempre será providente. El Señor siempre nos da las armas con las cuales podemos realizar la obra que Él nos pide. Vamos a ir a una breve pausa y regresamos con más en este Océano de Misericordia. Te doy las gracias en esta viernes primero de mayo, inicio de mes. 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Vamos a una breve pausa y regresamos con más aquí en este Océano de Misericordia.
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9: Y continuamos en este Océano de Misericordia. Muchísimas gracias por estar con nosotros. Estamos compartiendo de las letanías de la Divina Misericordia. Ya esta letanía, ¿verdad?, en la que nos quedábamos, misericordia divina que nos acompaña en cada momento de nuestra vida. Y vamos así decirlo, desde el mero momento de nuestra fecundación, ¿sí?, durante todo el proceso, ya está la misericordia divina. Es decir, por la propia misericordia estamos todavía ahí, porque el anhelo que hay también en el corazón misericordioso del Padre, de esa criatura que va a nacer y que va a ser un instrumento de bendición para el mundo. Y ahí ya la misericordia divina se hace presente para acompañar cada paso de ese bebé, que por supuesto ve a través del bautismo la llegada de las herramientas en la búsqueda de una santidad en la cual no podemos si no es mediante la acción precisamente del Espíritu Santo en nuestra vida, de un amor del cual surgido, ¿sí?, del Padre hacia el Hijo y del Hijo hacia el Padre, para darle a la tercer persona de la Santísima Trinidad ese atributo de ser providente de los dones, carismas con los cuales tú y yo pues vamos avanzando en nuestro camino a la santidad. Y siempre estará con nosotros. El Señor siempre acompañará cada momento. Es el buen pastor, nada nos falta. A través de esta consideración es un repetir continuamente, y de hecho creo que esta es la que más se podría ver como que está, por ejemplo, duplicada o triplicada, pero al final es que es el deseo del Señor de sabernos acompañados, que no se nos olvide. Él está con nosotros. Él no nos abandona. Él nos ha levantado, nos socorre y busca que nosotros caminemos con la mirada puesta hacia el destino que Él nos tiene. Sí, una mirada, ¿verdad?, de sabernos amados por Cristo, tomados por Él y guiados por Él hacia el encuentro con el Padre. Misericordia divina que nos acompaña en cada momento de nuestra vida. Misericordia divina que nos protege del fuego infernal. El Señor lo dice, es el rezo de que estemos propagando la devoción a la Divina Misericordia. Dice, es para protegerles durante toda la vida, no nada más a la hora de la muerte. Y durante toda la vida viene cómo Él va a reforzar nuestra vida espiritual de forma que podamos dominar mejor nuestra voluntad, dominar mejor nuestra mente y podamos ir cayendo cada vez menos en las tentaciones a las cuales todos estamos expuestos. Y por ello, esta consideración nos habla de la protección del fuego infernal, porque los actos donde no los hacemos de acuerdo a lo que Cristo hiciera, y cuando los hacemos con esa alevosía, ventaja, con ese conocimiento, con libertad, en una decisión en la cual optamos por el mal, ¿sí?, y habiendo materia grave, pues lo que tenemos ahí es el infierno. Entonces, es por misericordia que podemos evitar el pecado. Esta consideración a eso, esa es la conclusión que nos tiene que llevar. Por la misericordia divina es que se puede evitar el pecado. Pero esto quiere decir que viene de arriba, no viene de mí. Si yo digo, no, yo no peco porque soy muy bueno, pues no. Siempre recuerdo la frase, una frase por ahí que le escuché a un sacerdote que ustedes conocen muy bien, y yo también, y que admiramos mucho y queremos mucho al Padre Flecha, diciendo, ¿verdad?, esta expresión, si yo recibo la Eucaristía porque soy bueno, o soy bueno porque recibo la Eucaristía, ¿sí? Y pues es una conjunción en realidad de cosas ahí puestas, pero ciertamente nada bueno puede provenir de mí. Entonces, pues si hay una bondad en mí que me conduce a actuar en el bien y a poder compartir el cuerpo de Cristo, pues claro, ahí la respuesta es muy clara. Sí, si yo, no es que yo pues sea bueno por mi naturaleza y por eso merezca recibir la Eucaristía. Sí, primero que nada fue una invitación, es un anhelo de Cristo de que yo le reciba, es un compartir lo mejor de Él conmigo para que yo pueda también ser mejor que ayer y que antier y que pueda plantear ser mejor mañana de lo que soy hoy. Estas consideraciones, hermano, continúan las letanías de la misericordia, numeral 949. Si en una futura ocasión, pues le seguimos porque son muy extensas, pero de gran profundidad e insisto, no, pues no contradicen en nada toda la revelación de la Sagrada Escritura ni al Catecismo. Por el contrario, creo que nos amplía en el conocimiento y nos hace detener quizás a tomar tiempo para valorar y agradecer por esa misericordia divina que se nos manifiesta de muchas formas a lo largo de toda nuestra vida y que nos conduce precisamente hacia la patria celestial porque nos ayuda a rechazar toda influencia o todo engaño al que el enemigo tenga interés en nuestra alma. Hoy luchamos junto contigo por la santidad, buscamos conocer más de Cristo y te doy las gracias por ser parte de En Familia Radio. Quédate con nosotros, ya viene el padre Leo León y el programa Con el Viento a Favor. Muchísimas gracias, bendiciones para todos ustedes.

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1: Son las 4 de la tarde.
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0: Hola, ¿qué tal? Bienvenidos una vez más a esta nueva edición con el viento a favor a través de En Familia Radio. Muchísimas gracias por estar allí, por escucharnos cada viernes, porque cada día están ustedes allí con nosotros, formando parte de esta hermosa familia, como lo es En Familia Radio. Así que bendiciones para cada uno de ustedes. Yo soy el padre Leonardo León, soy sacerdote católico de la diócesis de Phoenix, vicario parroquial de la parroquia San Luis Rey. Estamos preparados ya para llevarles a ustedes 60 minutos de esta bonita programación, de este bonito programa que se llama Con el Viento a Favor. Bendiciones para cada uno de ustedes. Hoy vamos a estar conversando sobre la oración que transforma el corazón. Y es que hoy en día vivimos en un mundo donde sabían ustedes que muchas personas no creen en Dios, muchas personas no creen en Dios, o muchas personas son indiferentes a las cosas espirituales. Muchas personas han perdido el sentido de lo sagrado, muchas personas han perdido el sentido de las cosas de Dios, de la espiritualidad, de los sacramentos, han perdido el sentido de estar inclusive hasta en gracia. Muchas personas dicen, bueno, yo a mí no me interesa las cosas de Dios, no me preocupo por las cosas de Dios, o sencillamente no creo en Dios. Y es que no es que Dios no exista, es que muchas personas han dejado de buscar a Dios. Y ese es un problema por una parte, ese también es una dificultad por otra parte, y es una tristeza, porque muchas personas dicen, no, es que Dios no existe, y se aferran a eso, y creen eso, y esa es su verdad, y nadie los puede sacar muchas veces de allí. Y la realidad es que muchas personas han dejado entonces de buscar de Dios. Dice el Evangelio de San Mateo, capítulo 15, en el versículo 8, dice, este pueblo me honra con los labios, pero su corazón está lejos de mí. Es como la doble moral, es como decir, bueno, yo creo en Dios a mi modo y a mi manera, pero no lo busco. O hay personas que inclusive dicen, yo creo en Dios, pero su vida es totalmente diferente. Hace muchos años yo cuestionaba a un grupo de personas que se decían llamar y ser católicos y decían, yo soy cristiano, no creemos en la iglesia católica, nosotros no creemos en la iglesia católica, pero nosotros somos cristianos. Pero esa clase de cristianos muchas veces hacían daño, nosotros con mucha facilidad podíamos ver y darnos cuenta que ellos hacían daño, que maltrataban a la gente, que insultaban a la gente, que humillaban a las personas. Y yo decía, ¿qué clase de cristianos son? Porque los cristianos, o los que se hacen llamar cristianos, deben realmente promocionar el bien, hacer el bien. Yo sé que hay muchas religiones o muchas denominaciones religiosas, llamémoslo así, pero todos estamos llamados nosotros, si creemos en Cristo, si seguimos a Cristo, estamos llamados, por supuesto, a hacer el bien. Por eso dice este Evangelio de San Mateo, capítulo 15, hay personas o este pueblo me honra con los labios, pero su corazón está lejos de mí. Cuando una persona está lejos de Dios, lejos de la oración, bueno, llega la maldad, llega la soberbia, se hace daño, se critica, se juzga, se señala y se hace tantas cosas malas. De manera que el libro también de Ezequiel, capítulo 36, dice, les daré un corazón nuevo, infundiré en ustedes un espíritu nuevo, quitaré su corazón de piedra y les daré un corazón de carne. Qué bonito esto. De manera que la oración nos va a llevar nosotros a transformar el corazón. La oración nos lleva a nosotros a cambiar el pensamiento, de cambiar nuestra manera de ser, de cambiar esa dureza, de cambiar muchas veces esos tipos de actitud. Por eso entonces el corazón debe realmente de transformar pues nuestro corazón y nuestra vida. Y sin duda alguna hoy nosotros estamos viviendo. Hoy nosotros estamos ante un rechazo agresivo ante Dios. Y podríamos decir, hoy no estamos ante un rechazo agresivo a Dios, sino estamos más bien ante algo más peligroso, que es la indiferencia. Y fíjense que la indiferencia, personas que viven como si Dios no existiera. Eso es la indiferencia. Personas que viven como si Dios no existiera, o personas que nunca oran, personas que dicen inclusive yo no necesito a Dios. ¿Y qué pasa con esas personas que piensan así de esa manera, que dicen yo no creo en Dios, yo no necesito a Dios en mi vida, yo no necesito, no dependo nunca de la oración? ¿Qué pasa en el fondo del corazón de esas personas? ¿Qué pasa en el fondo de la vida de esas personas? Bueno, hay un vacío, hay muchas veces ansiedad, hay muchas veces una necesidad de búsqueda de algún tipo de sentido, búsqueda de algún tipo de respuesta, búsqueda siempre de algo. Entonces, es un problema y es un peligro vivir muchas veces como que si Dios no existiera. Dice San Agustín, un pensamiento de San Agustín: nos hiciste, Señor, para ti, y nuestro corazón está inquieto hasta que descansa en ti. Interesante, vuelvo a repetir: nos hiciste, Señor, para ti, y nuestro corazón está inquieto hasta que descansa en ti. Es un pensamiento de San Agustín. De manera que el problema no es que Dios no esté, el problema es que hemos dejado de mirar hacia Dios, hemos dejado de buscar de Dios. Y esto es muy triste cuando una persona vive totalmente lejos de Dios, o cuando la persona ha dejado de mirar a Dios, o cuando la persona ha quitado el corazón de Dios. Y lo importante de esto es saber que Dios es real, aunque tú no lo sientas. Esto es lo interesante, es saber que Dios es real, aunque no lo sientas. A una de las grandes dificultades es esta. Mucha persona dice, es que yo no siento a Dios. Entonces, como no siento a Dios, Dios no existe. Pero Dios no depende. ¿Sabían ustedes que Dios no depende de nuestros pensamientos? Dice la carta de los segundos de los Corintios, capítulo 5, en el versículo 7. Caminamos por la fe, no caminamos por la vista. ¿Y qué es la fe? La fe es confianza. De manera que eso significa que aunque alguien te diga que no cree, en lo profundo hay una huella de Dios. Y esto es lo bonito, porque en el fondo siempre va a existir, o en el fondo siempre va a estar Dios. Entonces, ¿qué es realmente la oración? Bueno, la oración, o muchas personas tienen ideas equivocadas de lo que es la oración, porque orar es repetir fórmulas, y muchas personas tienen ese tipo de ideas equivocadas. No, orar es repetir fórmulas, orar es solo para gente religiosa, ¿no? La oración es perder el tiempo, la oración es para las viejitas, para los viejitos, para las religiosas y para los curas. Hay personas que tienen esas ideas equivocadas de la oración, pero realmente la verdad, la oración es entrar en relación con un Dios vivo. La oración es la elevación del alma hacia Dios. Eso lo dice el Catecismo de la Iglesia Católica en el numeral 2559. Es la elevación del alma hacia Dios. Y el Papa Francisco dijo hace muchos años atrás, dijo algo bien interesante. El Papa Francisco comentó y decía: la oración no es magia, la oración es diálogo. La oración es dejar que Dios entre en nuestra vida. Y qué bonito esto. Esto es la oración, porque muchas veces nosotros tenemos esta idea de pronto equivocada, ¿no? Pensar de que la oración es rezar y rezar y rezar y decir unas fórmulas que ya están preestablecidas. No, la oración es hablar con Dios. La oración es decirle: Señor, aquí estoy yo con mis errores, con mi defecto. Tú conoces mis fallas, tú conoces mis virtudes, pero tú también conoces mis debilidades. Tú conoces también, Señor, mi humanidad. Esa es la oración, es hablar con Dios con toda la naturalidad del mundo, con toda la sencillez del mundo, con toda la humildad del mundo. Entonces, eso es la oración. La oración es un diálogo, es dejar que Dios entre en nuestra vida. Y la oración, por supuesto, pues orar no cambia a Dios, sino la oración nos cambia a nosotros. La oración va a causar en tu corazón y en tu vida un efecto que va a lograr que tú puedas cambiar quizás tu manera de pensar, quizás va a cambiar esa manera de tener tu corazón tan duro, tan indiferente, qué sé yo. La oración debe de causar en tu vida un efecto. Por eso este tema que nosotros estamos hablando se llama la oración que transforma el corazón. Es la oración que va a cambiar tu vida, es la oración que va a cambiar tu corazón, es la oración que va a cambiar tu manera de ser. Y por eso, pues debemos nosotros de inclinar siempre nuestro corazón a Dios. Qué bonito esto, ¿no? De manera que en esta primera parte de este programa estamos recordando y queremos recordarles a ustedes de que no podemos vivir indiferente. No somos personas para vivir indiferentes. Somos personas que debemos de estar preocupados siempre hacia las cosas también espiritual. Estar preocupados siempre también hacia las cosas del bien. Señores, estamos acá en Familia Radio. Estamos con este programa que se llama Con el Viento a Favor. Yo soy el padre Leonardo León. Nosotros vamos a ir a una breve pausa y les pedimos a ustedes que no se vayan, que se queden, porque estamos hablando de este tema tan importante para nuestra vida. Ese tema sobre la oración, ese tema de que nos debe de causar en nosotros un efecto, un feedback aquí en la mente y aquí en el corazón. Nosotros vamos a una breve pausa y ya volvemos con la segunda parte de este programa Con el Viento a Favor a través de En Familia Radio. Pausa y volvemos.
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0: Estamos acá de vuelta en Familia Radio. Soy el padre Leonardo León y estamos acá con el Viento a Favor. Hoy estamos conversando sobre el tema la oración que transforma el corazón. Yo siempre recuerdo, ¿no?, cuando estaba pequeño, cuando yo era un niño. Yo recuerdo que nos llevaban de vacaciones. Esto yo lo he compartido en otras oportunidades. Siempre me llevaban de vacaciones a donde mis abuelitos o donde algunos tíos en el centro del país, en Valencia, en Venezuela. Y era muy de costumbre que a las 6 de la tarde, 7 de la noche, nosotros nos reuniéramos a rezar el Santo Rosario. Entonces, dos cosas muy importantes que quizás todos ya sabemos, ¿no? Una cosa es rezar, otra cosa es orar. Recuerda que orar es hablar con Dios y rezar es rezar esas jaculatorias que ya están, como por ejemplo el Ave María, un Padre Nuestro, el Santo Ángel de mi Guarda o de pronto la Divina Misericordia. Entonces, una cosa es la oración y otra cosa es rezar. Muchas personas le dan una flojera o le da sueño rezar. ¿A cuántos de ustedes no le ha pasado que cuando están en un rezo, Santa María, Madre de Dios, le da sueño? O cuando van a misa, le da sueño. Porque bueno, muchas veces ese tema de repetir palabras, bueno, produce quizás un cansancio. Pero la oración es totalmente diferente. La oración es poder hablar con Dios. Y no hay nada más sabroso en la vida que hablar con una persona que hay una bonita comunicación. Cuando hay personas que uno dice, oye, me encanta hablar con esta persona porque tiene un tema de conversación, porque es sabroso escuchar, porque sus palabras son importantes, porque siempre transmite una sabiduría, una paz, una tranquilidad. Me gusta escuchar a esa persona. Bueno, la oración es precisamente eso. La oración es decirle al Señor, Señor, aquí estoy, dame la fortaleza, dame la paz, dame la tranquilidad. Es decirle a Dios lo que tú sientes, es transmitirle a Dios lo que tú sientes, lo que tú tienes allí en tu corazón. Entonces, la oración, lo decíamos anteriormente, la oración es una relación con Dios, con un Dios vivo. Y lo decía también en el segmento anterior, el Papa Francisco nos dio una oportunidad que la oración no es magia, la oración es un diálogo, es dejar que realmente Dios tome o entre en nuestra vida. De manera que Dios siempre va a tomar la iniciativa. Y sabían ustedes que antes que tú ores, Dios ya te está buscando. Antes de que tú lo busques, Dios ya te está buscando. Por eso dice el Evangelio de San Juan, capítulo 15, en el versículo 16. No me eligieron ustedes a mí, yo los elegí a ustedes. Y qué bonito esto, nosotros debemos sentirnos dichosos, bienaventurados, nosotros debemos sentirnos felices, contentos, orgullosos, porque Dios nos ha elegido, porque Dios te ha elegido a ti, porque Dios te ha buscado a ti y quiere que tú seas una buena persona. Quieres que tú seas un hombre bueno, una mujer buena. Quieres que tú hagas el bien. Por eso vuelvo y repito, dice el Evangelio de San Juan, capítulo 15, en el versículo 16. No me eligieron ustedes a mí, yo los elegí a ustedes. Y también el libro del Apocalipsis, en el capítulo 3, en el versículo 20, dice, mira que estoy a la puerta y llamo. De manera que Dios siempre está allí, pues, buscándote, tocándote, diciendo, déjame entrar, yo quiero entrar en tu vida, yo quiero entrar en tu corazón. Incluso la curiosidad por Dios ya es gracia. Si tú tienes curiosidad por Dios, y hay personas que dicen, bueno, yo no creo en Dios, pero siempre hay personas que andan buscando cosas de Dios, ya esa curiosidad ya es una gracia. Eso quiere decir de que Dios está haciendo un efecto, Dios está ya obrando en ti. El Papa Francisco nos dijo hace tiempo también, el Papa Francisco nos comentó y nos enseñó, dijo, Dios no es primavera, o mejor dicho, Dios no es primera, sino Dios siempre llega primero, Dios siempre va a llegar primero antes que nosotros lo busquemos. El corazón, muchas veces lo podemos tener nosotros de piedra, o mejor dicho, ¿cómo se forma un corazón de piedra? ¿Cómo se forma un corazón duro? ¿Cómo se forma ese corazón que nosotros decimos, oh, yo tengo un enojo, yo tengo una rabia, yo tengo un dolor aquí? Bueno, nadie nace indiferente ante las cosas de Dios, sino que el corazón muchas veces se endurece por las heridas, por las decepciones. El corazón muchas veces se endurece por el pecado, por el orgullo. Inclusive, voy a decir algo bien fuerte, el corazón se endurece por malas experiencias, inclusive hasta religiosas, porque muchas personas llegan a la iglesia con el deseo de buscar alguna ayuda, alguna solución, alguna respuesta, y muchas veces nos tratan mal, muchas veces quizás nos gritan, muchas veces quizás no nos dan la atención que nosotros queremos. Y por eso muchas personas dicen, entonces no creo en Dios. Pero muchas veces no es eso, sino es porque está herido y es porque también no quiere abrirse a la gracia de Dios. Dice el Evangelio de San Mateo, capítulo 6, en el versículo 21, donde está tu tesoro, allí está tu corazón. Y por eso que no debemos nosotros de enfocarnos mucho en las cosas materiales, sino más bien enfocar e inclinar nuestro corazón hacia las cosas de Dios, que es importante, hacia las cosas siempre del bien, hacia las cosas de la gracia. Por eso la oración entonces es un proceso, entrar en oración es un proceso. La oración quizás no debe ser inmediata, no siempre la oración se va a sentir, la oración siempre, no siempre se va a entender, pero sepas que en lo profundo, en lo hondo, el corazón, Dios siempre va a obrar. Por eso dice Romanos en el capítulo 8, en el versículo 26, el Espíritu viene en ayuda de nuestra debilidad. De manera que Dios trabaja en el silencio. Dios va transformando poco a poco tu corazón y tu vida. Así que si tú no sientes una respuesta ya, inmediata, no te preocupes. Debes de tener paciencia, porque Dios va obrando allí en el silencio, con humildad, con sencillez, y Dios quiere que también nosotros seamos pacientes. El Señor también quiere que nosotros sepamos pedir, que nosotros también sepamos pedirle las cosas con humildad, con fe y con confianza. Recuerda entonces que Dios trabaja en silencio y que poco a poco el Señor va a ir transformando. ¿Cómo podemos nosotros invitar entonces a un no creyente? ¿Cómo podemos nosotros invitar a una persona que no cree en Dios? Yo estoy últimamente rodeado de varias personas que no creen en Dios. Y para mí como sacerdote ha sido un gran reto, ¿no? Tratar de invitar a estas personas a que se acerquen más a la iglesia. Entonces, ¿cómo tú puedes invitar a un no creyente a orar? Bueno, en un primer lugar, deben de saber ustedes que no se empieza con una doctrina, sino que al contrario, se empieza con una experiencia sencilla. Tú puedes decirle algo como que no tienes que creer perfecto, solo habla con Dios cuando puedas. Empieza con una duda. Y al final puedes decirle también, haz una oración. Una oración inicial. Dios, no sé si existes, pero si estás allí, muéstrate. Es una oración bien, bien sencilla. Señor, yo no sé si tú existes, pero si estás allí, yo quiero que te muestres. Una vez, y tengo un minuto para compartir esta experiencia, una vez yo fui a una misa con servicio de sanación. Hace muchos años, yo estudiaba segundo año de filosofía. Fui a una misa de sanación en el estado de Mérida cuando estudiaba en Venezuela, en el seminario. Y yo veía que el sacerdote imponía las manos desde lejos y la gente se caía, y la gente se caía, y la gente se caía. Y yo estaba asustado, estaba aterrado. Yo le decía, Señor, yo cerraba los ojos, yo quiero sentir esto. Yo quiero mirar si esto es verdad. Y si es verdad, yo quiero sentirlo. Y si no es verdad, Señor, aparta de mí toda esta mentira, todas estas cosas. Bueno, y yo recuerdo mucho que yo estaba sirviendo como un seminarista y de un momento a otro el padre se acercó a nosotros, éramos como tres seminaristas, nos miró y dijo, vamos a orar por los seminaristas. Y nos impuso impuso la mano así de esta manera y yo simplemente tenía los ojos cerrados y recuerdo cuando vino algo como blanco en nuestros ojos que nos tapó. Y cuando yo desperté estaba en el suelo, estaba descansando en el espíritu. Es decir, con esta experiencia tan sencilla, aunque nosotros no creamos, Dios obra, Dios actúa. Por eso tú tienes que decirle a un no creyente, Dios, no sé si existe, pero si está allí, yo quiero que te muestre, yo quiero tener una experiencia bonita contigo. Soy el padre Leonardo León. Nosotros vamos rápidamente a una segunda pausa acá con este programa Con el Viento a Favor y ya regresamos acá en Familia Radio. Pausa y volvemos.
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0: Continuamos nosotros con la tercera parte de este programa Con el Viento a Favor. Soy el padre Leonardo León y estamos acá en Familia Radio. Muchas gracias por estar allí en sintonía. Muchas gracias por estar atento de esta hermosa formación que le estamos dando a ustedes. Este programa o esta formación que se llama La Oración, quien transforma nuestro corazón. Y hacía una pregunta, o quiero hacer una pregunta. ¿Cómo está la oración de ustedes? ¿Su oración cómo está? ¿Está buena o está floja su oración? ¿Se paran corriendo ustedes y se olvidan de Dios por un instante en la oración? ¿O están orando antes de entrar en las actividades cotidianas? Nosotros los que vivimos acá en Estados Unidos vivimos una vida de mucha carrera, pero debemos, por supuesto, de orar siempre. Nunca olvidarnos o nunca dejar a un lado la oración. Y sabían ustedes que despertar la curiosidad por Dios comienza desde la fe. La fe muchas veces comienza con preguntas. La fe muchas veces comienza diciendo, ¿para qué vivo? ¿Por qué existo? ¿Hay algo más? ¿Habrá algo más? Bueno, dice el Evangelio de San Mateo, capítulo 7, en el versículo 7, busquen y encontrarán, toquen y se les abrirá, porque quien busca encuentra, porque quien toca se le abre. Y qué bonito esto, ¿no? Esto es la curiosidad por las cosas de Dios, esto es buscar siempre a Dios. Y el Señor nos recuerda a través de su palabra que tenemos que nosotros que buscar, que tenemos que nosotros indagar, que tenemos que nosotros pedir, que tenemos que nosotros tocar siempre, que tenemos que buscar siempre las cosas de Dios. Por eso, si buscamos, vamos a encontrar. Si nosotros buscamos de Dios, bueno, el Señor nos va a bendecir, el Señor nos va a dar su gracia, el Señor nos va a dar la alegría, el Señor nos va a dar la paz, el Señor nos va a dar la tranquilidad. Pero si nosotros no buscamos de Dios, bueno, imagínense, vamos a tener muchas dificultades. Y el problema entonces no es dudar, el problema es dejar de buscar. Porque muchas personas dicen, no, yo dudo, yo no creo en Dios, yo no creo en las cosas de Dios. El problema no es dudar o yo dudo, el problema es dejar de buscar. Entonces cuando tú dejas de buscar a Dios, bueno, nuestra vida cae en una tristeza, en un dolor, caemos muchas veces en un vacío que no entendemos y caemos en un dolor, en una tristeza que está aquí en el corazón. Por eso entonces, como cristianos, como católicos, debemos decirle sí a Dios. Y decirle a Dios y decirle sí a Dios no es perder la libertad, porque muchas personas también piensan en esto. No, si yo le digo sí a Dios o si yo me activo, si yo me vuelvo un católico, un cristiano practicante, un católico practicante, voy a perder la libertad, ya no voy a poder hacer otras cosas del mundo. No, entonces no es perder la libertad, no es eso, sino al contrario, es encontrar el verdadero sentido en la vida. Cuando nosotros servimos a Dios, cuando nosotros buscamos a Dios, bueno, encontramos un sentido. Hay una paz, hay una tranquilidad, hay una armonía. Dice el primer libro de Samuel, el capítulo 3, en el versículo 10, aquí estoy, Señor. Y esto es muy bonito porque es decirle, bueno, Señor, aquí estoy. Haz tú lo que quieras conmigo. Aquí estoy, Señor. Y eso de hecho, la Santísima Virgen María lo dijo en una oportunidad. Hágase en mí según tu palabra. El Evangelio de Lucas, capítulo 1, el versículo 38, nos recuerda esta palabra de María. Aquí estoy. Cúmplase en mí según tu palabra. Aquí está la esclava del Señor. Eso significa el sí de María, o eso significa estar dispuesto para las cosas de Dios. Dios, sin duda alguna, no obliga. Por eso nosotros somos libres, tenemos un libre albedrío. Dios no obliga, Dios sencillamente propone. Y una de las propuestas que el Señor quiere o nos da a nosotros es que seamos felices. Y la felicidad se busca o se encuentra pues abriéndole siempre nuestro corazón a Dios, decirle: Señor, aquí estoy, tú haz conmigo lo que tú quieras, cúmplase mí según tu palabra, aquí estoy, por eso tú me llamaste. Y yo siempre le digo, cada vez que yo celebro la Santa Misa, yo le digo a Dios allí en la Eucaristía, yo le digo: Señor, aquí estoy porque tú me has llamado, aquí estoy, Señor, para hacer tu voluntad. Entonces esa es una respuesta bonita que nosotros podemos hacer, decirle sí siempre a Dios, decirle sí a Dios, decirle sí a su gracia, decirle sí a su llamado, decirle sí a su voz. Y te quiero preguntar una vez más, ¿tú le dices sí a Dios? ¿O le dices: no, no tengo tiempo, ahorita no puedo, mañana, quizás el próximo año o en alguna oportunidad? Entonces, ¿qué le dices tú a Dios? ¿Le dices sí o le dices no? Decirle sí a Dios es darle también un espacio a Dios en tu vida. Muchas personas dicen: Dios no está en mi vida. Pero la pregunta es: ¿tú le has dado un espacio a Dios? ¿Tú has sacado tiempo para orar? ¿Tú has guardado en algún momento silencio? Porque a veces vivimos hablando y hablando y hablando y hablando, y vivimos tan llenos de tanto ruido, de tantas cosas, que no escuchamos a Dios. Entonces, ¿les has dado espacio a Dios? ¿Te has dado tiempo? ¿Te has dedicado tiempo para orar? ¿Has guardado silencio? ¿Has escuchado a Dios? Dice el Salmo 46, versículo 10, estén quietos y reconozcan que soy Dios. Entonces, es interesante recordar, es importante también decirnos y preguntarnos: ¿será que yo le he dado un espacio a Dios en mi vida? ¿Le he dado un espacio a Dios en mi corazón? Salmo 46 dice: estén quietos y reconozcan que soy Dios. Estén quietos y reconozcan que soy Dios. Qué bonito esto. Entonces, hoy el Señor pues nos da a nosotros una gran lección, nos da a nosotros una gran enseñanza, una gran oportunidad para que podamos nosotros buscar siempre de Dios. Y bueno, algo que también debemos nosotros de recordar es que todo es gracia y que Dios está en todo. Y esto nosotros tenemos que estar claro en eso. Dios está en todo. Cuando una persona comienza a orar, empieza a ver a Dios en todo. Empieza a ver a Dios en la vida. Empieza a ver a Dios en la familia. Inclusive hasta en los momentos difíciles. Dice primero de Tesalonicenses capítulo 5 en el versículo 18. Den gracias a Dios por todo. Y esto es algo que nosotros como cristianos, como católicos debemos de hacer. Dar gracias a Dios por todo, por la comida, por la familia, por el trabajo, por los estudios, por el techo que nosotros tenemos, por nuestra casa, por nuestro hogar. Ser agradecidos en todo por Dios. Inclusive, yo siempre le digo a la gente, sea agradecido con Dios hasta por los problemas. Cuando tengas un problema, cuando tengas una dificultad, sea agradecido también con Dios. Decirle: gracias te doy, Señor, por los momentos difíciles que he pasado, por esta dificultad que estoy viviendo, por este problema que me he sumergido. ¿Por qué? Porque de los problemas nosotros aprendemos. De

0: a Dios por los alimentos. Hay personas que se van a acostar ya a dormir y lo último que apagan es el televisor y no le dan gracias a Dios por otros días más que le regalan. O cuando despertemos, decirle gracias, Señor, por otro día más que me da. Entonces, es muy importante dar gracias a Dios por todo, por cada momento, por cada circunstancia, por todas las cosas que nos pasan. En estos días, un familiar mío tuvo un accidente. Por un instante perdía la vida, un accidente de tránsito. Chocó y acabó su carro. Y dijo, estuve a punto de perder la vida. Y allí me di cuenta que la vida se pierde en un instante. Y es así. Entonces, nosotros debemos ser agradecidos por la vida que el Señor nos da. Por todas las cosas que el Señor nos da, debemos de ser agradecidos siempre. Por eso, agradece. Por cada momento, por cada instante, agradece. Señores, nosotros vamos a una nueva pausa acá con el viento a favor. Yo soy el padre Leonardo León y estamos acá en Familia Radio. Recuerden seguirme en las redes sociales. Estoy como PLeoLeón León en Instagram, en Facebook, también en TikTok, en YouTube. Ahí estamos nosotros en todas las plataformas, en todas las redes sociales para poder evangelizar, para poder llevar la evangelización a este continente digital. Así que nosotros vamos a una brevísima pausa y volvemos para continuar con la cuarta y última parte de este programa con el viento a favor. Soy el padre Leonardo León. Pausa y volvemos.
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3: Continuamos nosotros acá con la cuarta y última parte de este programa Con el Viento a Favor. Yo soy el padre Leonardo León y estoy acá en Familia Radio compartiendo con ustedes esta formación que la hemos titulado como La Oración que Transforma el Corazón. Bueno, ¿y sabían ustedes que María, la Santísima Virgen María, es el modelo de un corazón transformado? La Santísima Virgen María es esa mujer especial, hermosa, que tiene un corazón totalmente transformado. Y es que estamos ya iniciando el mes de mayo, y este mes de mayo es el mes dedicado a todas las madres. Es el mes dedicado también a la Santísima Virgen María. En mayo se celebra la festividad de la Virgen de Fátima. En mayo también se celebra el Día de la Madre, ya lo dije. En mayo también se celebra San Isidro Labrador. Y bueno, este mes de mayo es el mes de la Santísima Virgen María. Y María, pues es la mujer que escucha. La Santísima Virgen María es la mujer que confía. La Santísima Virgen María es la mujer que guarda todo en el corazón. Dice Lucas, el Evangelio de San Lucas, capítulo 2, el versículo 9. María guardaba todas estas cosas en el corazón. Guardaba cosas bonitas en su corazón, cosas agradables en su corazón. María no guardaba nada malo. María guardaba todas las cosas hermosas en su corazón. Y el Papa Francisco dijo en una oportunidad que María es la mujer de la escucha y es la mujer capaz de transformar el corazón desde adentro. Por eso María nos enseña a nosotros a orar con el corazón. Y debemos entonces de aprender de la Santísima Virgen María esto, a tener un corazón grande, un corazón para amar. Y había una vez un hombre que tenía el banco vacío. Voy a contar con ustedes y voy a ir terminando este programa con el hombre del banco vacío. Había una vez un hombre que nunca creyó en Dios. Escuchen esto. Un hombre que nunca creyó en Dios. Un día, cansado de su vida, entró a una iglesia vacía y se sentó como muchas personas en el último banco, con los brazos así, cruzados. Pasaron minutos, minutos, minutos y al final dijo: si existes, no tengo nada que decirte. Y guardó silencio. Volvió al día siguiente y al otro día y al otro día y a la semana y a la semana y a los días. Y un día, sin darse cuenta, dijo: estoy cansado. Y lloró. No escuchó voces. No vio milagros, pero algo cambió. El banco ya no estaba vacío, porque aunque él no creía en Dios, Dios siempre había estado sentado a su lado. Fin del cuento. ¿Qué nos enseña esto? Bueno, nos enseña que la oración, sin darnos nosotros cuenta, transforma. Y la oración empieza a transformar primero la mente. Empieza a transformar también nuestras emociones. La oración empieza a transformar las decisiones. Y la oración comienza a transformar toda la vida entera. Romanos capítulo 12, versículo 2 dice: sean transformados por la renovación de su mente. De manera que el que ora cambia, pero el que persevera se transforma. Bueno, vamos a pedirle a Dios que nos dé a nosotros esa fuerza, esa capacidad, que aunque tú no creas, porque aquí de pronto hay personas que me están escuchando que no creen en Dios, Pero aunque tú no creas en Dios, ten la seguridad de que Dios está contigo, de que Dios camina contigo, de que Dios está allí en los momentos tuyos difíciles, que aunque sientas que hay un vacío, un dolor en tu corazón, en tu vida, Dios está allí para darte la mano, para decirte: yo estoy contigo, tú no estás solo, aunque no lo puedas sentir. Aunque no lo puedas ver, aunque no lo puedas quizás vivir, Dios está allí. Convéncete de eso. Dios va a estar siempre allí en tu lado. Y el Señor va a querer, poco a poco, va a ir transformando entonces tu mente, tus emociones, tus decisiones. Va a transformar toda la vida entera, porque tú tienes entonces que perseverar. Y la perseverancia, sin duda alguna, transforma. El llamado aquí es abrir nuestro corazón. Ese es el llamado. Abrir el corazón. Por eso, no importa si tú no crees mucho, cree poco a poco. Debes de empezar. ¿No crees? Bueno, empiezas. Hoy puedes empezar a creer en Dios. Dice el Salmo 145: el Señor está cerca de los que lo invocan. Invoca a Dios, piensa en Dios. Recuerda que Dios te ha dado todo lo que tú tienes: la vida, la familia, el trabajo, la comida, el hogar, tantas cosas. El Señor siempre te lo da. Vamos a hacer una oración y con esto voy a ir terminando. Vamos a cerrar nuestros ojos. Vamos a inclinar nuestro corazón a Dios. Vamos a abrir nuestro corazón para que Dios entre, para que Dios actúe. Vamos a cerrar y a serenar nuestra vida. Y vamos a decirle al Señor: Señor, quizás yo no te conozco. O tal vez, Señor, no te conozco. Y quizás muchas veces, Señor, he dudado. Quizás muchas veces, Señor, he vivido lejos de ti, sumergido en el pecado, sumergido en la oscuridad, sumergido en el dolor, sumergido, Señor, en la tristeza, totalmente lejos de ti. Pero hoy quiero darte un espacio en mi vida. Quiero sacar de mi corazón todas esas cosas que están mal, todas esas cosas, Señor, que me causan enojo, que me causan envidia, que me causan rencor, que me causan dolor. Quiero sacar todas esas cosas de mi corazón y quiero que tú toques mi corazón. Quiero que tú transformes mi vida. Quiero que tú, Señor, quites mi corazón de piedra y dame, Señor, un corazón de carne, un corazón generoso, un corazón bueno, un corazón para hacer siempre el bien, un corazón dispuesto, Señor, para ayudar a los demás, un corazón dispuesto para amar, porque, Señor, he estado tan lejos que ya no amo, que ya no quiero, que ya no siento. Por eso quiero, Señor, que tú quites mi corazón de piedra y dame, Señor, un corazón de carne. Sí, Señor, yo sé que tú estás allí. Ven a mi vida, ven a mi corazón. En el nombre del Padre, y del Hijo, y del Espíritu Santo. Amén. Bueno, señores, hemos llegado a la parte final de este programa. Muchísimas gracias por estar allí, por escucharnos. Gracias, Señor, por ustedes, por darnos esta oportunidad de entrar en sus vidas, en sus corazones. Recuerden que estoy todos los viernes de 4 a 6 de la tarde por acá, por En Familia Radio 740 AM acá en Phoenix, y en todas las cadenas radiales, en Flagstaff, en Williams, en todas partes, en Kickman, en todas partes, en donde llega y está nuestras radios de En Familia Radio. Así que muchísimas gracias por preferirnos, gracias por dejarnos entrar una vez más en sus vidas y en sus corazones y en sus familias. Bueno, le invitamos pues a que este mes mariano que está comenzando, ustedes puedan seguir pues abriendo su corazón siempre a la gracia de Dios, buscar siempre de Dios, que es muy importante, buscar siempre de Dios, que es muy importante, porque Dios va a estar allí siempre dispuesto a recibirlos con alegría, con bendiciones. Les recuerdo que ustedes pueden participar de la misa dominical. Vayan a misa en cualquier parroquia más cercana. Vayan a la Eucaristía. No dejen nunca de asistir a la Santa Misa. Sin misa dominical no hay vida cristiana. Y bueno, es importante siempre buscar de Dios, encontrarnos siempre con las cosas de Dios. Necesitamos siempre de su gracia, de su alegría y de su paz. Señores, hemos llegado a la parte final del programa por el día de hoy. Muchísimas gracias una vez más. Saludos y bendiciones para cada una de las personas que todos los viernes nos escuchan. Gracias a ustedes por apoyar esta radio En Familia Radio. Gracias por abrir la ventana de su corazón, de sus hogares, y dejarnos entrar allí todos los días en las diferentes programaciones, sobre todo acá En Familia Radio. Yo me despido en el nombre de, deseándole la bendición en el nombre del Padre y del Hijo y del Espíritu Santo. Amén. Le deseo a cada uno de ustedes un bonito fin de semana. Dios los bendiga hoy, mañana y siempre. Nos escucharemos en otra oportunidad acá en Familia Radio con el viento a favor. Bendiciones para todos.

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